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0: Es la hora 21:11.
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0: Es la hora 21:21.
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0: Es la hora 22:10.
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0: Es la hora 22 minutos.
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0: Es la hora 23:11.
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0: Es la hora 23, 22 minutos.
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estaba el sol de tarde, que abriste las alas y echaste a volar. 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Pero están en mí tus ojos como dos abrojos queriendo volver, y a la orilla del verano andarán mis manos buscando tu piel. ¿Quién te encerró en mi guitarra, pálida cigarra,

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Pero todo termina en la mañana. Rompe el velo fugaz de los que sueñan. Por eso, compañera, cuando apague el otoño su lámpara de olvidos y mi guitarra cante borracha de tristezas, en la flor de la noche llegaré hasta tu alcoba, amarte como un loco, como jamás he amado. Será el momento entonces, como decía Horacio, de ahogar en vino las rosas.

0: Es la hora, 1:12.
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0: Es la hora, 1:22 minutos.
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3: Al deshojar el tiempo transcurrido, no encontraremos solamente la canción que de nuestro canto tú supiste consagrar. Estarán aquellas de las cuales aprendimos y forman parte del patrimonio nacional. ¿Quién no escuchó esta samba? Tantas cosas nos recuerdan el pasado, que es imposible olvidar lo que se quiere. En cada latir del corazón te nombro, y poco a poco sin tu amor se muere. Adorada compañera mía, divina magia de un eterno.

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2: Este humilde poema vaya para aquellos que se sienten mis amigos y para mis amigos. Quiero decirles a aquel que dice amigo, que amigo no es tan solo una linda palabra, que amigo está más allá de todo. No confundas la amistad de un conocido, porque amigo está dentro del alma. Amigo, amigo tan solo son 5 letras. Qué fácil es decir, ese es mi amigo. Demuéstralo, demuéstralo en los actos y comprende. Nunca ofendas y no te sientas ofendido. Si un amigo no fue a tu cumpleaños o abrazarte porque tu madre ha partido, el amigo está ahí, allá y en todas partes, en donde mires, en la flor, en el rocío, en la lágrima y la sonrisa, en la mirada, en el gesto, en el abrazo y en la mano tendida, y no en la falsa palmeada de la espalda. Y me olvidaba, no pretendas todo de tu amigo, ayúdalo de lejos, él comprende, él sabe que estás ahí con tus cosas y tus sueños y proyectos de la vida. Amigo, amigo, ya sabes, si me buscas me encuentras, ando en el camino, soy guitarrero, voy por la huella, también puedo estar un día en las estrellas. Por eso, el amigo siempre está dentro de uno. Como dijo el poeta, el amigo es uno mismo, pero en el cuero del otro. Y si cierras los ojos,

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0: Es la hora 2:12.
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1: 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Y ardió hasta el 17. Crestas de gallos ardían por la educación ausente, por la salud en terapia, por la vida y por la muerte y otras cosas sagradas. De San Lázaro era el día. De entre las justas cenizas, como ave de sal herida, el escarmiento se alzó. Levántate y anda, Santiago, gritó el pueblo, voz de Dios. Levántate y anda, Santiago. Y Santiago se levantó. Cuidado los que se creen amos de mi pueblo y de sus sueños. Cuidado que el santiagueño está en

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0: Es la hora 2:21 minutos.
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Cante siempre, quizás porque no tuve otra cuna sino la que me hicieron, con guitarras, con versos y esperanzas, una madre parral y un padre bueno. Y canté desde siempre, en almacenes, en la reja de todas las muchachas, que la vida se nutre de alegrías y celeste de amor se lleva el alma. Si otras veces mi canto fue denuncia, juventud no faltó para gritarla. Y si hieren mis versos, no me culpes, que las flores más bellas dan espinas, porque mueren sin luz de tanto amarla.

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noche oscura y en un boliche cercano estaban unos paisanos luqueando muy divertidos. De pronto entró un mal vestido y andrajoso como quiera. Era un barbudo linchera, quién sabe de dónde ha venido. Con su amable sonrisa a Tuito lo saludó y al bolichero pidió, para poder matar su hambre, le vendiera queso, fiambre, un pan, un litro y vino. Y de un pañuelo cochino desató un billete grande. Se cobró el bolichero dando el vuelto a lingerita y agarrando sus cositas rumbo a Guaycondo marchó. Y cuando a las vías llegó lo alcanzaron dos matreros, le quitaron su dinero y allí tendido quedó. En un gran charco de sangre lo hallaron de madrugada.

desconocida. ¿Quién era Lingerita? Nunca se pudo saber, pero él siempre ha de tener una velita prendida.

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0: Se oye lejano el traquear de los carros.
1: Es la hora 3:11.
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escarejo. El hombre no se entrega. El hombre no es tan solo una hermosa palabra. El hombre como el fuego tan solo se conoce cuando ha dejado su huella

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0: Es la hora 3:21 minutos.
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0: Es la hora, 4:10.
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Esta noche a la 1:00.

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0: Es la hora 4:23 minutos.
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0: Es la hora 4:41 minutos.
1: Hace ya tal vez más de 50 años comencé a hacer mis viajes a caballo entre la Tucumán y Tafí del Valle para hacer esa travesía de 30 horas cuesta arriba, cuesta abajo, tres cerros, algunas quebradas y un largo faldeo en el Valle de las Carreras para entrar a Tafí. Yo tenía una mula que en Acheral, una deliciosa aldea que conocí, amé y jamás olvido, Acheral de Tucumán. Ahí tenía mi mula y de ahí salí 8 o 10 veces durante 8 o 10 años seguidos. Jamás fui en automóvil a Tafí del Valle, siempre al montado desde Acheral hasta Tafí del Valle. Eso con el tiempo me trajo esta facultad y este montón de recuerdos y de ideas y las ganas de decirle mi amor y mi cariño y mi recuerdo permanente a Tucumán, a Acheral y sobre todo a la luna tucumana. Porque yo salía a las 5 de la mañana, a las 4 de la mañana, ensillaba mi caballo, mi mula, y salía y recién me amanecía en el faldeo a mitad del camino. Recién me amanecía. Vale decir que la luna me acompañó siempre. Por eso digo en los versos, yo no le canto a la luna porque alumbra y nada más. Le canto porque ella sabe de mi largo caminar. Y qué felicidad ahora, en este fin del 89, encontrar a unos amigos, compañeros, hermanos del desvelados como yo, los tucutucu, que tienen un alto sentido, un honroso sentido de la tucumanidad, que vuelven a cantar, a hacer sonar despacito su guitarra y recordar conmigo y con todos los argentinos que aman lo antiguo y lo de siempre, aquella luna tucumana de los recuerdos no solamente míos, sino de todo criollo que le ha gustado trajinar las sendas del país, de este hermoso, delicioso, inolvidable y amado país que es nuestra Argentina.

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0: Es la hora 5:12.
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0: Es la hora 5:21 minutos.
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0: Es la hora 6:10.
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0: Es la hora 6:22 minutos.
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Hola, hola, hola, estamos al aire. Usted me cuenta, señor operador, usted es el que manda. ¿Sí? ¿Seguro? ¿Me promete? ¿Palabra del Chapulín Colorado? Estamos al aire. Con esta lluvia ya no sabemos si estamos, no estamos, vinimos, no vinimos. Pensé que estaba soñando todavía en la cama. Hola, hola, hola, hola, hola, hola, Tucumán. Buenos días, Argentina, y el fuerte abrazo ramadeño para todo el mundo. ¿Cómo están, amigos? Qué gusto encontrarnos en esto que se llama Todas las Voces en Palabra Argentina.

Qué lindo, qué lindo, qué lindo. Arranque con ganas, con fuerza. Levántense, vagos de miércoles. Como diría una ex primera dama de la provincia de Tucumán y llegó a ser presidenta de la República por algunas horas. Levántense, vamos. Ahí como una ráfaga. No voy a decir de viento ni de lluvia porque estamos hartos ya de la lluvia. Pero habrá que aguantar hasta el 21 por lo menos, según nos dijo ayer el profe Christopher Brito. Así que bueno, así arrancamos. Con fuerza, con ganas, con alegría. Vamos a ponerle onda, caramba, Caspi. Estamos en primavera, aunque no se note, aunque usted no se dé cuenta, pero en mis tiempos, allá en mis años de mozo, y perdóneme la distancia, ocurrió que para esta época hacía calorcito, estábamos en primavera, como dice Nito, los pajaritos, las flores, los chicos enamorados, qué sé yo, tanta cosa, ¿no? Bueno, está cambiando todo, cambió el clima, cambia todo. 381-3379-538, esto es Todas las Voces en Palabra Argentina, en duplex con FM Identidad de la Ramada. Ya está tirando magia, está tirando esos pasitos de ráfaga, red, green, ¿cómo se llamaban todos los grupos de esa época? De los peli largo, Carlitos, ¿se acuerda? ¡Hey, hey! Para vos, Jorge.

Ninguna hablar de amor, ahora quiere hablar de plata. 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Ahí estaba el rey Palito Ortega, no está nuestro amigo Adrián Medina. No lo quería Adrián Medina. Estábamos escuchando al rey Palito Ortega. Todos queremos que llegue pronto la primavera. El reloj biológico de las plantas, de las flores, de los animales está funcionando, pero le falta el calorcito. Tirando magia, sorprendiéndonos con la música. Ahí estaba Carlitos María en la operación técnica, la dirección general del señor Nito Arrieta, la asistencia de Juan Galo. Nos acompaña en la ramada a través de FM Identidad de la Ramada Lalo Díaz, que ahora vi que somos una señorita al equipo. ¡Qué grande! La gente de FM Identidad de la Ramada. También mañana va a estar contándonos, porque se viene una sesión en la legislatura tucumana, Luis Zapata. Todo el deporte con mi amigo el Kitty Jiménez. Perdió Boca con el Vasco da Gama 1-0. Polémico arbitraje, como siempre. Y también Sergio Sánchez desde Alderete y mi amigo Alberto Infante desde Ciudad Juan Bautista Alberdi. Hablando de Juan Bautista Alberdi, te dije que me llamo Néstor Díaz, ¿no? Hay novedades en Juan Bautista Alberdi. Dicen que vuelve. ¿Que vuelve? Como un pato, vuelve. Vamos a preguntar cuando venga Nito, vamos a hacer un poco de lío. Esto es Todas las Voces en Palabra Argentina. Te cuento que estábamos escuchando Que Vuelva la Primavera, ¿cómo se llama el tema de Palito Ortega que estaba sonando? Y me quedaron algunos sones del tema que estaba sonando. Y la canción que sonaba tiene algo como, hay una canción famosa que se llama, Carlito, no nos van a bañar si la ponemos, It's Not Unusual, se llama la canción de Tom Jones, y tiene un sonido parecido, ¿no? Tan, taran, tan, taran, es la misma canción de Tom Jones. Se hizo famosa porque la interpreta al final de la película Marcianos al Ataque, y noté algunos sones, no tengo gran oído para la música, pero me parece que Tom Jones lo plagió a nuestro Palito Ortega, ¿no? Así que bueno, vamos a comenzar con... Ahí está, escucha, ¿vio? Quiero que llegue pronto la primavera. It's not unusual to be loved by anyone. Me encanta Tom Jones. 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Escuche el fondo. 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

Ahí está, viajando. Viajando a los 90 con Tom Jones. Esta canción fue escrita exclusivamente para la película Marcianos al Ataque, que tuvo una cantidad de famosos interpretando allí, luchando contra los marcianos. Faltó la aparición de David Vincent, nada más. Tom Jones, en la mañana de Todas las Voces en Palabra Argentina. Vamos, arriba, que es miércoles.

la época de oro de la música norteamericana. Antes escuchábamos a Frank Sinatra, también solíamos escuchar a Andy, ¿cómo se llamaba? Andy, se me borró. Así que bueno, vamos a comenzar a informar. Tenemos un montón de mensajes, tenemos la noticia de último momento y viste que viene siempre un cortapalo, siempre hay un tipo que tiene que cortarte la buena onda, la alegría. Bueno, lamentablemente tenemos que informar que falleció el boxeador Jorge El Roña Castro. Se descompensó en un bingo que estaba en la ciudad de bonaerense, ahí en Morón, donde desarrollaba algunas actividades sociales y murió. Aún se desconocen las causas de la muerte del boxeador, pero lamentablemente debemos informar que a los 59 años murió Jorge El Roña Castro tras descompensarse en un bingo. Hablando de los 90, estábamos escuchando a Tom Jones y se recuerda la victoria sobre John David Jackson en 1994 y allí, bueno, quedó esa victoria. Tenía 59 años y falleció en la jornada de hoy Jorge El Roña Castro. 381-3379-538, la vía de comunicación. Un saludo para el Chano, que a pesar de la lluvia, es como Sarmiento. El Chano no falta a la escuela y ya está rumbo a clases, así que le mandamos un cariño al Chano. Lógicamente ese sacrificio, ese esfuerzo merece un premio del abuelo, un billete de 20.000, mínimo, billete de 20. Tiene que darle el abuelo todas las mañanas el billetito de 20 para que el Chano pueda desarrollar sus actividades comerciales en el kiosco de la escuela. Así que bueno, para Mía también un besito enorme, para Farid Handar, que en alguna ruta tucumana está rumbo a la escuela, para los docentes, para los taxistas, para los Uber, Didi, todas las aplicaciones, para los camioneros, para los repartidores de mercadería también el saludo muy especial, para los guardias del 107, para todos los amigos que nos escuchan, los panaderos que suelen andar temprano, salvo uno, a todos los panaderos un saludo muy especial. Gracias por estar del otro lado, por acompañarnos en cada mañana con alegría. Bueno, por acá nos dicen que la canción de Tom Jones salió antes de la canción de Palito Ortega, La Primavera. Ah, mirá, bueno, se hizo famosa en los 90, fue con la película Marcianos al Ataque, pero acá me aclaran que la producción, nuestra producción, bájeme un poquitito la cortina, Carlitos, la producción me aclara que la canción de Tom Jones salió en 1965, y La Primavera de Palito Ortega salió en el 68, lo cual es razonable que nuestro Palito lo haya plagiado al otro. El pelado Pitruchelo nos dice: buen día, amigo Rama, Nito y Carlitos, feliz miércoles y buen programa. Llueve en Lules, ¿en serio? ¿Vos decís? Claro que sí, está lloviendo en todos lados. Luis Nieva nos mandaba, bueno, también la noticia del fallecimiento de Roña Castro. Y buen día, Néstor, dice, y se marchó el Rocky argentino. Y aquí llueve y hace frío en la zona de Bella Vista. Hermosa canción, muchas gracias. ¿Qué más? Dalinda, Dalinda querida, ¿cómo estás? Hola, buen día, ya escuchando su programa. Me gustaría escuchar un tema del Chaqueño Palavecino, dice Dalinda. ¿Cómo no, Dalinda? Ya en un ratito vamos a estar pasando. Y por ahí anda dando vueltas un audio de Víctor Juárez de Los Pereira. Ya lo vamos a compartir. Mientras te sigo contando información, el Papa León XIV pasó una noche tranquila tras la operación. Por ahí tenemos que confirmar que el Papa padeció una cirugía donde se le extirpó una parte importante del lóbulo inferior, directamente el lóbulo completo del pulmón derecho, ya que vamos a tratar de utilizar un lenguaje simple. Tenemos un montón de términos médicos opinando y contando de qué se trata todo esto, pero básicamente tenía un nódulo que fue detectado a tiempo. Imagínate, alguien como el Papa, inferimos que debe ser sometido periódicamente a estudios médicos, a controles. Bueno, según la información oficial, se detectó rápidamente en una etapa temprana este nódulo, que es lamentablemente cancerígeno, y se logró extirparlo, y todo el nódulo, por una cuestión de prevención también, porque ahí dicen que hay células muy pequeñas que ni siquiera con alta tecnología se pueden detectar. Entonces preventivamente se le extirpó todo el lóbulo inferior del pulmón. Está en dudas la visita del Papa León XIV a la República Argentina, Uruguay y en Perú, teniendo en cuenta
La cirugía fue exitosa, el postoperatorio no lleva más de 10 días, pero, por ejemplo, ahora está con un drenaje que necesita para eliminar todo eso, y imagínate, tiene que cruzar todo el Atlántico en un avión con la presión, la presurización, o por ejemplo ir a Perú con la altura, que sabemos lo que falta el oxígeno en esa zona, así que habrá que ver si se replantea, si se cambia la agenda o si directamente cancela la visita a Latinoamérica el pontífice. 71 años tiene, es relativamente joven para la gerontocracia, que significa la Iglesia Católica, así que vamos a ver cómo evoluciona, habrá que esperar y, entre otras cosas, más allá podemos decir que pasó la noche tranquila, que está mejor, y podemos bromear al respecto con el feriado del día 9 de noviembre. Y hablando del feriado, justamente 9 de noviembre, hay gente que ya reservó vuelos, que pagó paquetes turísticos, incluidos hoteles y todo lo demás. ¿Qué va a pasar con esto, no? La incertidumbre de saber si les van a reconocer el viaje. ¿Cómo es, Carlitos, cuando usted no viaja y avisa con tiempo, tiene que pagar una multa? ¿Verdad? Así es, le reprograman el, salvo que sea Flybondi que te cancela de una y perdiste, te reprograman el viaje, pero entiendo que tenés que pagar una multa o algo así, así que bueno, pero en definitiva el Papa León XIV se encuentra bien, pasó una noche tranquila tras la cirugía a la que fue sometido en la jornada de ayer. 14 grados la temperatura en este momento en la provincia de Tucumán, al menos en esta parte. Se prevén lluvias hoy, mañana, pasado, el sábado, el domingo, tal vez el lunes mejoren un poco las condiciones climáticas, tal vez se asome un poquitito el sol. Y esta mañana me encontré en la guardería con Jorge Rocha Ferro y nos comentaba que lamentablemente muchos ingenios están paralizando su actividad por la falta de materia prima, ya que los camiones, ya que los vehículos no pueden ingresar a los cercos por el estado en que se encuentran. Ya no es solamente los caminos, ya no es solamente las rutas, sino también el cerco, que no, en muchos casos no está en condiciones para que ingresen los vehículos a llevar a cabo la cosecha. Con respecto a las lluvias, justamente varios ríos tucumanos aumentaron ligeramente su caudal, lo cual comienza a poner en alerta a algunos estamentos públicos. Christopher Brito aseguró que después de algunos días de lluvia continuas, la situación ya comienza a sentirse en los ríos. Explicó que sobre el oeste, en la llanura tucumana, en solo 13 días ya se completó, escucha bien, lo que debe llover durante el mes, entre 60 y 80 milímetros, bueno, en solo 13 días, hoy, 13 días, ya se completó, ya estamos cubiertos el mes, todo lo que llueva después de hoy va a ser extra en la zona, así que bueno, a las autoridades a comenzar a tomar la precaución porque ya genera preocupación las lluvias. Y un dato que vamos a charlarlo cuando venga Nito, porque él, no creía, Cuca, qué sé yo, no cree en la inflación. 1,9% fue la inflación. Ayer a primera hora de la tarde se conoció el índice de inflación. 1,9% fue la inflación a nivel país. Vamos a estar desglosándola despacio. El gobierno esperaba una cifra menor. Algunos piensan que no es real, que la inflación fue mucho más allá del 1,9%, pero es lo que se informó oficialmente desde el INDEC. La inflación fue del 1,9%. Mañana habrá sesión en la legislatura tucumana, se debatirá la creación de un fondo fiduciario y unificará el sistema de defensa al consumidor. La labor parlamentaria definió los temas que van a tratarse mañana a partir de las 8:30. 15 serán los temas que tratará la legislatura tucumana. Mañana vamos a tener

y deberá obligado a ganar por más de un gol de diferencia en Brasil. 1-0 fue derrotado anoche Boca Juniors y peligra su continuidad. No vamos a meternos mucho porque esa es área de mi amigo el Kitty Jiménez y ya nos va a contar seguramente qué pasó con el equipo de la Ribera. Se sintió la falta de Paredes, me parece, no estuvo Paredes, ¿no?

0: Y eso que Boca jugó con nombre más, ¿no? Perdió Boca en la Bombonera, cayó 1-0 ante el Vasco da Gama y quedó obligado a ganar en Brasil. El conjunto carioca se impuso por un tanto de Hudson en la primera parte. Pese a jugar con un hombre de más por la expulsión de Andrés Gómez, el Xeneize no pudo revertir la historia y buscará la hazaña en el Maracaná en el próximo partido. Cayó 1-0 ante el Vasco da Gama. ¿Qué dice la gente? Don Tito Arreyes dice, buen día, excelente jornada. Gracias, Don Tito, un abrazo enorme para usted. Walter, conductor de las aplicaciones, buenos días, amigos Ramanito y Carlitos. Buen miércoles y bendiciones para todos. Saludos, gracias. Teníamos un audio de Víctor Juárez por ahí, Carlitos, sin chequear.
1: Buen día, Rama. Buen día.
0: Hola, Víctor.
1: Ya se los extrañaba. Se los extrañaba, realmente. Tengan un excelente programa hoy. Y bueno, ya se extrañaba el tema de todo. Muy bueno realmente.
0: Gracias, querido amigo.
1: Se habla de todo y excelente, me parece. Así que bueno, tengan un buen día, muchachos.
0: Un abrazo, Víctor, querido, muchas gracias. Para nuestro amigo Adrián Cerda, que nos escucha todas las mañanas, nos está pasando data, nos está pasando información, qué lindo. Gracias, querido Adrián Cerda. Mira esa nota bizarra que nos pasa. Creía que el sodero era el amante de su ex y le disparó 6 veces. ¡Apa! ¿Cuándo, dónde, cómo ocurrió esto? Vamos a ver qué informa Multimedios El Palomar. Más mensajes. Lalo dice, acá nos cuenta que la nueva incorporación de FM Identidad de La Ramada es Agostina Rodríguez de La Ramada de Abajo. Bueno, le mandamos un saludo para Agostina, bienvenida a los medios, un saludo muy especial. No vas a hacer plata, pero te vas a divertir, querida Agostina, así que te mandamos un saludo muy especial y bienvenida a ¿cómo se llama el programa, Lalo? ¿Cómo se llama? A ver, ya nos vamos a acordar, se nos borra. No quiero que me ayudes, quiero hacer memoria. Al mismo tiempo, ahí está, me acordé. Al mismo tiempo, martes y jueves a las 20 horas, un streaming sin cámara. Muy pronto van a tener las cámaras los chicos de FM Identidad de La Ramada. A ver la noticia bizarra que nos manda Adrián Cerda. Creía que el sodero era el amante de su ex y le disparó 6 veces al auto. Un repartidor de agua vivió momentos de terror en Merlo, Buenos Aires, luego de sufrir durante meses el hostigamiento de Fernando Sebastián Colombo, de 41 años, quien estaba convencido de que el trabajador mantenía una relación con su expareja. Pese a que el sodero, identificado como Abraham Jiménez, le negó reiteradamente cualquier vínculo sentimental, las amenazas continuaron y terminaron de la peor manera. El lunes por la tarde, Colombo llegó hasta la casa del trabajador y efectuó 6 disparos contra su vehículo, destrozando una ventanilla y perforando la carrocería. Jiménez, la víctima, se había bajado segundos antes y logró salvarse. El sospechoso fue detenido en Ituzaingó, donde la policía encontró una pistola calibre 9 milímetros y 40 municiones en su auto. Dios mío, qué obsesión, ¿no? Aparte era la ex, o sea, digamos, como diría el Jabo, era la ex, no es que estaba con él. Ya, supuestamente si era la ex, maestro, ¿qué? Y el sodero, ¿no? ¿Viste que dice, vos te pareces al sodero, te dice el vecino? Bueno. Más mensajes para este boletín. Guillermo, querido, buen día, Nito y Rama, excelente jornada. Hoy, amigo, ¿me pasarías Volver en guitarra de las voces de Orán? Como no, Guillermo, ya está anotando todo nuestro operador. ¿Qué tal le fue al Colo? Ayer estuvo zapateando, bailando folclore en la escuela, así que le mandamos un cariño a Benicio, al Colo, un saludo muy, pero muy especial. 381-3379-538. Vamos a recordar que ayer hicimos el sorteo de los ganadores de el mate, sacamos los ganadores del mate de la semana pasada y de las entradas de la semana pasada. Mirta es de las talitas.

0: la ganadora. A ver, vamos a buscar acá, estaba anotado, lo dejamos anotado. Paolita lleva un cuaderno para llevar un control justamente de lo que se trata. Mirta de las Talitas, documento terminado en 045, es la ganadora del mate. Puede pasar por la radio a retirarla cuando guste, dentro de los horarios en que haya programación. Y Ángel Correa, documento 057, el ganador de las entradas para la Mega del Recuerdo de Oro, que se viene el próximo 24 de octubre. Ahí están los ganadores de la semana pasada, y con los mensajes que comenzaron a llegar desde ayer, estás participando por el sorteo de esta semana, que si todo marcha bien, si no hay cúmulus limbus, si el chancho no corta la cadena, vamos a venir el viernes y vamos a hacer el sorteo. Así que bueno, vos tenés fe, que nosotros mandá los mensajes, participá, que el viernes venimos con Nito y hacemos el sorteo de un mate y las entradas para la Mega del Recuerdo. 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

Aira, qué lindo, pero qué lindo. Tuve que hacerme cargo del recuerdo porque me dijeron que después de las 8:35, 8:40 no se está cumpliendo con lo que dice el contrato, que tiene que haber al menos 20 minutos de música del recuerdo. Así que cumplido, archívese y ahora escucho una música de fondo. Reviene.

0: luz, color, cámara, micrófono, auriculares. ¿Cómo le va, Donito Arrieta?
1: ¿Cómo está? Buen día. Qué hermosa mañana, señor. ¿Cómo
0: está? Saludó desde la Amaro que estacionó, mojadita. Frenó bien.
1: Cómo me río cada vez que usted me manda un mensajito de la Amaro. La verdad que si uno se pone a pensar, sí, son medio fantasmitas. ¿Medio? Todos, sí. Sí. Muchacho de las Amarok, por favor.
0: Dejen de fantasmear.
1: Por favor. Son todas iguales las camionetas, son todas lindas. Son como las mujeres, todas lindas. No hay una mujer fea.
0: Ahí está, entonces, eso estoy de acuerdo.
1: Es exactamente completamente igual.
0: ¿Todo bien? ¿Está lloviendo? ¿Cómo está la calle?
1: Llueve.
0: Es un milagro
1: cotidiano. Llueve que te llueve, sí. Llueve, para. Bueno, así va a estar hasta el día 21. Así dijo el licenciado ayer.
0: Así que claro.
1: Entonces,
0: la calle es un milagro cotidiano.
1: Sí.
0: De día, sí, ¿cómo era la canción? La calle de Fernando de Madariaga era la calle, ¿se acuerda?
1: Sí, claro.
0: Es un milagro cotidiano.
1: Un milagro cotidiano.
0: De día pantalón jean y de remera, de noche tiene un vestido de neón. Ahí me acordé. Sí, estaremos viejos, Donito.
1: Qué bárbaro.
0: Habíamos hecho un bloquecito de música.
1: Sí, lo escuché.
0: Del recuerdo, jugando un poco.
1: Un tanguito también.
0: Es surtido hoy este programa. Creo que nos vamos a divorciar definitivamente.
1: No me diga, ¿por qué?
0: El señor YouTube. Para que podamos jugar con la música.
1: Ah, para que se pueda jugar con la música.
0: Tenemos un tremendo operador.
1: Nunca la felicidad es completa.
0: Claro, ¿no? tenemos un tremendo operador. Tira magia, le saca un tema de la galera en cualquier momento. Por ahí, por culpa del YouTube, no podemos pasarlo porque nos bloquea la transmisión.
1: Claro,
0: de última, vamos a hacer la transmisión en vivo y no lo vamos a dejar colgado al YouTube. Algo vamos a inventar. Y de otro modo, nos vamos a tener que divorciar del YouTube. Sí. Un par de oyentes lamentablemente van a quedar afuera, pero
1: vi las cataratas del Iguazú ayer, qué bárbaro.
0: Justo usted se iba a ir de paseo.
1: No, ya fui varias veces, me encantó. Una vez que fui estaba crecida, muy crecida. Me daba miedo, le digo la verdad. No sé cómo hay gente que se atreve. Ayer veía a los operarios
0: de la parte de Brasil. Algunos se acercan a sacarse la selfie.
1: Pasaban, ya pasaba un poquito por arriba el agua de la pasarela.
0: Claro, y estaban sacándole las vallas para que no hagan tope
1: claro,
0: directamente.
1: Claro, qué bárbaro, locura, ¿no? Qué
0: Nito, antes de que pase mayor tiempo, déjeme saludar a nuestra amiga Fernanda Rodríguez, que está participando. Buenos días, me encantaría participar por el sorteo, dice Fernanda Rodríguez. Así que le mandamos un beso enorme. ¿Sabe quién es Fernanda Rodríguez?
1: A ver.
0: Nuestra experta en sacarotecnia. ¿Se acuerda que nos
1: del azúcar?
0: Así es, técnica azucarera. Le mandamos un beso a Fernanda, a su familia. Y está participando, Fernanda, por el sorteo, ya sea de las entradas o del mate de la radio.
1: No me diga. Bueno, tras conocerse el diagnóstico, yo lo escuché esta mañana usted que hacía una introducción. Tras conocerse el diagnóstico del Papa, crece la preocupación en el gobierno por su visita a la Argentina. La verdad, sí, está preocupado el gobierno, seguro. El más preocupado de todo es el gobierno, porque desgraciadamente digo, ¿por qué? Porque no. Yo creo que todo es un negocio en la política, ¿no? Perdóneme mi forma de pensar, yo creo que todo es un negocio. Y creo que la venida del Papa le hacía bien a los argentinos, a los católicos de por sí. Pero estaba la otra partecita también,
0: claro, que iba a visitar,
1: que iban a sacar réditos políticos y todo lo demás. O sea que creo, no sé por qué, que se van a quedar con las ganas. Creo. Lo que el Papa ayer, la operación del Papa no fue una cosa sencilla. Es imposible, yo creo, discúlpeme mi inocencia, pero
0: coincido con
1: ese tipo de operaciones, es imposible que el Papa pueda venir a la
0: Argentina. Coincido con usted,
1: al menos ahora.
0: Se va a estirar un poco hasta la comunicación oficial, pero es más peligroso para el gobierno que venga el año que viene. Que diga el Papa, bueno, me voy a recuperar, fin de año, qué sé yo, y arranco las giras a partir del 2027, y es más complicado que el Papa venga
1: el
0: año que viene.
1: Pero es que por ahí hay que ver con qué ojos lo mira uno, pero ¿por qué? No se olvide que los 4 días, 5 días, ¿cuántos días iba a estar el Papa? ¿6 días?
0: 3 días.
1: 3 días.
0: 8, 9 y 10 de...
1: Bueno, por lo menos el gobierno iba a tener 3 días de rezo en la Argentina. Nadie lo vio a eso, ¿no? Sí, lo, claro, veo, lo veo medio
0: usted
1: extrañado.
0: Usted dice porque se iba a hablar del Papa y no de la economía.
1: Porque únicamente la noticia iba a ser el Papa.
0: ¿Y de qué cree que va a hablar
1: no
0: el
1: iba
0: Papa?
1: Y sí, bueno, no, mire, yo creo, discúlpeme, yo creo que eso ya está hablado en el Vaticano antes de que el Papa venga. Yo no creo que el Papa, excepto nuestro Papa, que falleció, nuestro Papa argentino, era el único que decía las cosas de frente y no le interesaba nada, qué sé yo, caiga quien
0: pasa
1: caiga.
0: Que es muy probable que la prensa le pregunte.
1: Francisco era el único, sí, pero bueno.
0: ¿Qué opina Papa del genocidio de Gaza? ¿Qué opina de la guerra? ¿Qué sí, opina de la inteligencia sí, artificial? Sí, sí.
1: Bueno, el Papa
0: se expresó.
1: El respecto. Papa es un erudito en eso. León 14, o sea, puede hablar mucho sobre Gaza, sobre Israel, sobre un montón de cosas puede hablar. Y es un tema tan difícil hablar de Israel y de Gaza. Mire, yo vi una serie hace poquito, una serie documental.
0: Sí.
1: Una serie documental de la vida exactamente, por qué los israelitas viven como viven y los musulmanes, la franja de Gaza, los chiitas, todo lo que están al otro lado, porque sí, son un montón de
0: ¿quién la producía la serie?
1: No.
0: Pregunto para saber qué es lo que estamos viendo.
1: No. Pero también me tomé el trabajo de hablar con gente musulmana que está acá y la gente musulmana dice no, porque Estados Unidos fue y nos puso a Israel ahí. No, los israelitas no tenían tierra. Así es la gran historia.
0: En
1: ¿no
0: el
1: cierto?
0: Año 47, terminada la Segunda Guerra Mundial del mundo, se establece el Estado de Israel con ciertas limitaciones. ¿Qué hizo el Estado de Israel? Comenzó a expandirse.
1: Claro.
0: Tomó los Altos de Golán en Siria, tomó la Franja de Gaza, tomó. Y si se descuida, porque ya habilitaron.
1: Pero acá, no es todo lo que usted me está diciendo así como parece. No,
0: no me diga.
1: No. No, porque acá la capital termina donde está el puente y donde está el Cristo, y ahí empieza Yerbabuena.
0: No me digas.
1: Y si antes Yerbabuena había cañaverales, porque había cañaverales cuando se iba expandiendo la capital, no la gente de Yerbabuena iba a ser la franja
0: Israel
1: de Gaza.
0: Israel tiene derecho a tomar lo
1: derecho. No.
0: Bueno,
1: pero tampoco la gente de Hamas tiene derecho a hacer la masacre que hizo hace 2 años también, un día 7 de
0: octubre. No me cuentes
1: ya
0: quién la produjo a la serie que vio, ya sé quién
1: no,
0: la produjo.
1: No, pero sí lo vi, estuve...
0: Ya sé quién la produjo.
1: A ver, todo el mundo estuvo viendo minuto por minuto lo que pasaba ese día.
0: Le cuento que en Inglaterra...
1: ¿Quién no me va a decir que no era una masacre lo que hicieron?
0: En la República Argentina se inauguró un bosque, el primer lugar territorial fuera de Israel en homenaje a las víctimas justamente del ataque de Hamas y un territorio ya considerado israelí.
1: Mire, querido amigo, nosotros, no sé si yo tengo la autoridad para hablar de lo siguiente, hablo desde mi conocimiento, pero
0: sí, señor,
1: yo creo que los palestinos únicamente no es que atacan Israel por Israel, atacan a todo el mundo.
0: Me diga. O sea, hay que extirparlos.
1: Y hace poquito un avión.
0: Hay que borrarlos de la faz de la tierra.
1: No usé esas palabras yo. Para nada. Pero hace poquito un avión se salvó, mamita querida, de las uñas. Acuérdese que el copiloto...
0: Según los servicios informativos de Israel, ¿no? Nunca se supo cuál era la intención del piloto.
1: Y voltearlo,
0: si el otro lo estaba
1: avión,
0: engañando con la mujer.
1: Al avión. No, pero sea lo que sea, no podés voltear un avión.
0: No, seguro, eso sí.
1: Si vos te querés matar, tírate por la ventanilla, qué sé
0: si
1: yo.
0: Si no te gusta que la gente esté contenta, tírate al río, en la parte más profunda.
1: Claro, pero no podés involucrar a gente. ¿Cuánta gente murió detrás de esto? No me quiero acordar de las Torres Gemelas y muchas otras cosas, muchos otros desastres que hicieron en el mundo. Nuestra AMIA acá en Argentina, es más, quiere que le diga la verdad, nuestro presidente no debería estar haciendo con tremendo problema que hay entre un lado y en otro. No le digo que se ponga en el medio a ver si puede solucionar un problema,
0: 100%
1: no.
0: Pro-israelí,
1: claro, pero
0: si pudiera implantaría Israel,
1: pero eso
0: en
1: no le da derecho tampoco a que vengan y que nos tiren la AMIA y que nos dejen 100 muertos, no sé si me entiende.
0: Tarde o temprano va a pasar, creo.
1: Bueno, pero qué quiere, pero no una consecuencia, no es eso una consecuencia de que un presidente o un político o un papa, qué sé yo, pueda decir qué es lo que le parece o qué es lo que no le parece.
0: Mire, hablando de series,
1: se me hace que no.
0: Hablando de series, le cuento algo más interesante, más pasatista, si se quiere. Encontré en Netflix, sin querer queriendo, la serie Aquel. Esa sí la puede ver.
1: La estoy viendo.
0: La está viendo Aquel.
1: Hermoso, hermoso.
0: La historia hermoso. De Rafael.
1: Sí,
0: hermoso, del niño de Linares.
1: Sí. Voy en el quinto. Bueno,
0: ¿sabe qué hicimos el domingo?
1: Episodio.
0: Con las visitas. Como llueve, sí, uno no puede salir.
1: Se pusieron a ver la serie.
0: Arrancamos con la serie a las 3 de la tarde.
1: Qué lindo.
0: Hasta que terminamos. No sé qué hora habrá sido. La vimos de punta a punta a toda la
1: serie. Qué linda serie, la verdad.
0: No vamos a spoilearle, ni le voy a spoilear el final.
1: No lo haga porque cortamos la transmisión acá.
0: Tremendo.
1: ¿Qué quiere que le diga la verdad? Mire, para la gente, hay mucha gente que piensa que los artistas, mirá cuánto cobra, mirá se la lleva toda, mirá la vida que tiene, puede comprar todo lo que quiere. Vean la serie Aquel, como dice el Rama, véanla la serie y va a ver lo que pasaron los artistas para llegar, para poder llegar tanto sacrificio, y la mayoría, no sé por qué se da esta situación, pero la mayoría vienen de espacios humildes, de hogares humildes que sufren mucho.
0: ¿Cuántos intentan y no llegan también?
1: Claro, muchos, es un colador. Es un colador, todo hay un amontonamiento en la boca grande del colador y pasa un poquitito por el cañito del colador. Son muy poquitos los artistas que llegan, sí, en realidad. Y la mayoría, bueno, ahí en la película de Rafael se ve exactamente cómo es el sufrimiento en general de un artista que es de clase pobre, muy pobre.
0: Y mire cómo no ha cambiado.
1: Y cómo tuvo firme su posición, él, y qué es lo que quería.
0: Sí, señor.
1: Quería ser
0: convencido.
1: Artista. Quería ser cantar.
0: Tenía un don también.
1: Tenía, no es cuestión. Por supuesto, claro. Bueno, claro.
0: Yo quería ser conductor de radio y bueno, y acá me tiene.
1: Claro, bueno. ¿Qué quiere que le diga la verdad? Es así.
0: Bueno,
1: es así.
0: Yo creo que. Le cuento a la gente que está accesible para todo el mundo la serie. Tiene 8 capítulos. Se llama Aquel. Es una miniserie biográfica sobre el cantante español Rafael. Está en Netflix. Se llama Aquel. Se estrenó el 9 de octubre del 2026. ¿Hace cuánto, Nito?
1: Hace poquito,
0: 4, sí, días. Sí. Así que la encontramos de casualidad nosotros el día lunes 12. Es solamente una temporada de 8 episodios. A Rafael en su juventud lo interpreta un español que se llama Javier Morgade y en la madurez Carlos Santos.
1: Sí. A
0: los que vemos por ahí series españolas, hay algunos artistas conocidos.
1: Se lo conoce, claro.
0: Que interpretan
1: claro,
0: ahí sí, distintas. Sí, sí, y recorre las 5 décadas de la historia musical del cantante desde su tierna infancia hasta que llega a lograr ese éxito, ¿no?
1: Ahora, ¿dónde la vio usted?
0: En Netflix, en casa.
1: Ah, y este señor, ¿qué no? Netflix es una empresa norteamericana.
0: Y por supuesto que no vamos a ver.
1: ¿Y usted qué no me estaba diciendo
0: hace
1: un rato?
0: Ah, usted me dice que no voy a leer a Edgar Allan Poe porque es norteamericano.
1: Claro, bueno,
0: a Ernest Hemingway porque es norteamericano.
1: Pero hace un rato me decía cuando hablábamos de Jamás. Mire,
0: sí.
1: Les recomiendo, Fadua se llama la serie.
0: Ajá.
1: Fadua.
0: ¿No vendía autos ese?
1: No. Véala Fadua.
0: Sí.
1: Y ahí se va a dar cuenta exactamente de lo que es. Le explico, porque ahí tienen.
0: Sí.
1: No es que están del lado de Israel. No, es una especie de. Algo parecido a lo de Rafael. Una especie de documental hecho película.
0: Sí, señor. Bueno, hablando de Fadua, a ver, en árabe, ¿qué significa Fadua?
1: No tengo idea. Usted ya spoileó, así que usted puede saber.
0: Caos.
1: Caos.
0: Ya con el título
1: bueno,
0: no más sabe.
1: Sí. Véala, sí, mire, Fadua. Hay
0: un saludo
1: mucha gente.
0: Para Jorge Abraham y para Abraham, que seguramente nos vienen escuchando. Estamos al aire, ya lo vamos a
1: ver
0: en un instante nada más.
1: ¿Jorgito Abraham o Jorge Abraham?
0: Jorge Abraham y Alberto Abraham.
1: Y Alberto Abraham. Uh-huh. Abraham.
0: Sí, así que bueno.
1: Todo el mundo piensa antes que los Abraham, yo me acuerdo en la época mía, de mi juventud, había un señor, no era kiosquero, era el que tenía el almacén largo, vio que.
0: Sí, con el mostrador largo.
1: Con el mostrador de madera largo y una cuchara de metal para harina, para azúcar, para arroz. Yo pasaba adentro, le aviso, y también con la cuchara. Es más, aprendí a hacer el envoltura. ¿Se acuerda la envoltura uh-huh. esa que era para un kilo de hierba o medio kilo de azúcar?
0: Claro,
1: qué
0: sé yo. El paquetito
1: con el papel. El paquetito, qué lindo, qué bárbaro, en realidad, qué hermoso. Bueno, a Abraham se llamaba ese señor amigo mío, que bueno, me cobijó, sí, don Abraham, qué sé yo, me cobijó en mi niñez y yo iba a su almacén, a su hermoso almacén, la verdad. Ya no existen ese tipo de almacenes, ¿no? No sé si habrá en alguna parte del interior del país esos almacenes, sería hermoso. Yo creo que mucha gente lo vería como una parte turística hoy. Es hermoso, mire, después, mucho tiempo después, ya un poquito más grande, mi abuelo por parte de mi mamá, Sixto Arrieta se llamaba, igual que yo, mi abuelo también era inmigrante y también poseía un almacén de esa naturaleza, y a mí las vacaciones, me acuerdo esto 10 años ya a esa altura el partido, me encantaba ir a donde vivía mi abuelo, que tenía esta especie de almacén también grande, almacén de campo, ese almacén largo también, así con esos mostradores largos, y de la parte de abajo se sacaba toda la mercadería, toda, hierba, azúcar, arroz, qué sé yo, lo que se le ocurra, era con la cucharita y a pesar en la balanza. Ahí aprendí también muchas cosas lindas que quedaron en el fondo de mi corazón como un gran recuerdo.
0: Gracias, querido Don Nito, qué lindo recuerdo. Bueno, por acá nos cuentan que la sí. serie Fadua fue producida por la compañía Faraway Road Production, fundada por Lior Raz y Avi Isachorf, junto con otras productoras, Benazuli Producciones y Tender Producciones. Con esos nombres usted ya sabe quién produce.
1: No sé.
0: 381-3379-538, la vía de comunicación. Mire,
1: ¿por qué me encantó la serie? Le voy a ser sincero. Porque hay tantas dudas en la gente. ¿Qué pasa? No sabe qué es la Franja de Gaza, no sabe qué es un chiita, un israelí, no sabe. Hay tantas agrupaciones ahí del otro lado de la tela, porque hay una tela enorme como la de Estados Unidos y México, más o menos, para que no pase el inmigrante, entre Israel y toda la Franja de Gaza y todos los palestinos, los que están

0: Sin verla, ni siquiera con verla. Pero la
1: y claro, tiene que ver quién le usted escribe, es tan radical, produce. Rama.
0: No es radical, es ideológico.
1: No. Lo que usted ve, lo que usted recomienda.
0: Supongamos que sí. Venga el presidente de River, los jugadores produzcan la plata al presidente River.
1: Ajá.
0: Y produzca una serie sobre River.
1: Sí.
0: ¿Quién va a ser el bueno y quién va a ser el malo?
1: Y bueno, pero puede verla usted y usted discernir.
0: Claro, ahí sí, en esa sí.
1: Y lo mismo pasa con las elecciones.
0: Pero viene, siempre veo quién
1: viene el peronismo, le dice yo soy buenito, yo esto, sí, y viene lo otro, sí. Dice yo también soy buenito, yo. Y bueno, pero usted tiene.
0: Siga viendo esa serie y mañana lo veo con un kipá entrando acá a la radio.
1: No, Rama, depende de usted.
0: Claro, depende de uno si se deja hacer la cabeza.
1: Depende de su cultura, de lo que haya mamado en su juventud y en todo lo demás. Depende de muchas cosas, Rama. Sí, por favor.
0: Bueno, depende de lo que usted piense. A ver, los judíos manejan los medios. Usted sabe y eso es una realidad mundial.
1: Mire. No.
0: La comunicación la manejan los judíos. Es una realidad. Nito, usted conoce los medios. Usted es productor.
1: Sí.
0: ¿Conoce
1: sí,
0: quién maneja los medios siempre?
1: Sí. Entonces, la mayoría de los judíos, es verdad, los empresarios judíos son los que manejan los medios.
0: Entonces,
1: ¿sí?
0: ¿Qué van a comunicar? Sí. Por eso siempre, ¿a qué voy a la gente? Perdona a la gente esta discusión que por ahí a la gente le puede parecer innecesaria. ¿Qué queremos plantear con esto y por qué lo peleo de esta forma a Nito? Si he leído El Cementerio de Praga, debería leer El Cementerio de Praga de Humberto Eco, por ejemplo. ¿Qué queremos plantear con esto? ¿Por qué discuto de esta forma con Nito? Porque tenemos que ser críticos de lo que nos mandan, de los que nos ven, de los que nos envían. Porque si vemos, también debe haber una serie producida por Al Jazeera, por ejemplo, y se va a encontrar con que los árabes son los buenos y los
1: invasores
0: son los
1: judíos. Está en usted.
0: Entonces está en cada uno ser crítico de lo que ve. No creas.
1: Claro.
0: Tengo un pariente que le consulta todo a Google. Dice, tengo la gallega que me cuenta todo. Y le manda un audio y le pregunta, ¿cuándo se fundó tal cosa? Y el Google le manda cualquier fruta. Y el hombre crea pie juntillas. Y le dije, maestro, no crea todo lo que dice en
1: la red. No, yo creo que toda la gente no anda con la chica de Google.
0: Entonces no quiero arruinarle su serie, pero no crea todo lo que dice la serie producida por Israel.
1: Mire, vi otras series también, películas también, vi otras películas también. Mire, después de las Torres Gemelas, yo creo que varios argentinos, estamos tan lejos de eso, pero varios vimos películas. Hay varias series sobre las Torres Gemelas, no me va a decir que no, que están producidas también por norteamericanos, la mayoría de las series. ¿Y qué me va a decir? ¿Que eso no ocurrió? ¿Que eso no pasó?
0: ¿Que las torres no cayeron? Sí, cayeron las torres y todo lo demás.
1: ¿Y que voltearon las torres y que murió mucha gente? ¿Con qué necesidad?
0: Con esa tecnología que tiene Estados Unidos.
1: ¿Con qué necesidad?
0: Sí.
1: ¿Qué necesidad de hacer eso, por Dios?
0: Ocurre de que el mundo es mundo.
1: No, claro.
0: Usted no había nacido, pero ocurre desde que el mundo es mundo.
1: No me salga con esa jugada hoy.
0: Las cruzadas.
1: No me salga porque estoy pensando que usted piensa como un musulmán.
0: Las cruzadas, ¿cuántas personas cree que asesinaron en nombre del cristianismo?
1: Está todo bien. Eso es historia. Ah,
0: entonces lo de esto no es historia. No crea que dentro de...
1: Esto es actual, es hoy. Hoy el argentino, el romano, el francés, el inglés, hoy en el siglo XX piensa diferente.
0: Asesinaron más gente que las Torres Gemelas.
1: Seguramente.
0: Por ejemplo,
1: sí, la famosa
0: Inquisición
1: cruzada.
0: Católica, ¿cuánta gente cree que quemó porque quemó, supuestamente
1: mató, no asesinó? Porque es verdad.
0: Y usted me dice que no ocurrió.
1: No, sí
0: porque
1: ocurrió.
0: No hay una serie al respecto.
1: Pero por eso.
0: Claro. Pero, y siguen siendo bárbaros. Nos dice la producción que antes eran bárbaros. Siguen siendo bárbaros. El ser humano sigue siendo bárbaro. ¿O usted cree que Donald Trump no asesina, que Putin no asesina, que Zelensky no asesina, que el de la serie, el que adora a Milei, el presidente de Israel?
1: Sí.
0: Se me perdió el nombre. ¿Usted cree que no asesina? ¿Usted cree que los árabes no se asesinan entre ellos?
1: Netanyahu algún día
0: tendría que sentarme y explicarle que es un chiita, que es un alawita. El alawita viene de Ali, del yerno de Mahoma, pero es largo de explicar y a esta hora la gente se va a ir a dormir. Pero el ser humano es asesino por naturaleza. Mire, cortito y al pie.
1: Sí.
0: Usted sabe quién es Bartolomé Mitre.
1: Sí.
0: Como admirador del diario La Nación va a decir que es uno de los grandes próceres que tuvo la Argentina.
1: Yo creo que sí.
0: fue uno de los que dio más golpes de Estado, intentó dar golpe de Estado, por suerte lo derrotaron muchas veces.

0: Y para que se dé una idea,
1: sí,
0: antes que asumiera Roca,
1: sí,
0: por vía y obra de Mitre y de Tejedor, murieron 3.000 personas en la guerra entre el interior y Buenos Aires. No está registrado en el diario La Nación, eso no le va a contar el diario La Nación, pero cuando asume Roca, las provincias se enfrentan porque Tejedor y Mitre querían crear la República del Río de la Plata. Lo intentaron en 1860, no pudieron. Lo intentaron en 1874, no pudieron. Y lo intentaron para que no asuma Nicolás Avellaneda. Y lo intentaron en 1880 para que no asuma Roca. ¿Por qué? Porque no querían entregar la aduana, no querían entregar la plata. Y querían que Tejedor sea presidente. Habían arreglado Corrientes, Buenos Aires, ese entente para que Roca no asumiera la presidencia. Y murieron 3.000 personas. 3.000 argentinos. ¿Está escuchando?
1: Sí,
0: 3.000.
1: Sí, sí, sí.
0: 3.000.
1: Sí, bueno.
0: Y entonces, no me venga que es historia, que todo lo demás.
1: No.
0: Y puedo hablarle
1: largamente. Lo que yo creo que usted la lleva a la historia para donde usted quiere.
0: No, estoy contándole. Mire, un déjeme, hecho.
1: Me quedo con la foto de portada de Dalinda Juárez. Pero ¿sabe por qué me llevó a ver la foto de portada?
0: ¿Está spoileando la foto de portada de las oyentas?
1: Sí. No, pero porque vi un mate. Acabo de ver un mate. Veo un mate muy. ¿Vio cuando ya uno no tiene ganas de tomar mate?
0: Ajá.
1: Dios mío, un mate que está con varios palitos volando por encima.
0: ¿Cuál es el mate de la
1: de Dalinda? No, de Dalinda, Dalinda Juárez.
0: ¿Qué me hace spoileando?
1: De la ramada. Pero fíjese.
0: Ah, con razón la spoilea Dalinda. Mirá esa foto de perfil, Carlito, de Dalinda, claro. Míralo.
1: No, fíjese la foto del mate.
0: Para eso ya no se acuerda de Israel.
1: Fíjese la foto del mate. No, vamos a seguir hablando horas y horas de
0: mensaje de la Israel. Gente, don Nito, tenemos mensajes desde las 6 de la mañana. Bueno, Fernanda Rodríguez, ya estás participando. Juan Romero, nos anda audios, perdón.
1: Tito Reyes,
0: Ramona,
1: Guillermo.
0: Ya los pasamos.
1: Todos están participando.
0: Sí, Ramona Montesinos, buen día, bendecido miércoles. Gracias, Ramona. Y tenemos Mir de las Talitas. Buenos días, amigos queridos. Ramanito, feliz por haber ganado el mate. Ya voy a pasar a retirarlo.
1: Gracias, no vino gracias. Todavía, ¿no?
0: No vino todavía, Mir de las Talitas.
1: Acá la están esperando para entregarle el mate y la foto, por supuesto, ¿no? De acá en el estudio de la radio.
0: Pasamos los audios, Carlitos, cuando guste.
1: Puede pasar,
0: usted
1: sí.
0: Usted es el que manda.
1: Sí, sí.
2: Buen día, soy Graciela de San Pablo. Para
0: hola,
2: participar
0: Graciela.
2: Por las entradas.
1: Sí, bueno, Gracielita.
2: Está todo muy lindo, a pesar del tiempo, que está feo, las canciones, todo eso nos cambian un poco el humor.
0: Sí, señorita.
2: Porque uno tiene que lavar, tiene que hacer esto, tiene que atender a los chicos, entonces
1: la
2: con las canciones nos pasa un poco el mal humor.
0: Sí, qué peor lindo, es cuando comenzamos música, a discutir nosotros.
1: La música te cambia
2: de
1: todo.
2: De política y religión no se discute. Me termina peleando, chango.
0: Esa, no, si no nos hablamos con Nito fuera del aire.
1: Verdad, Pepe Castillo dice, buen día, señor Rama, buen día, señor Nito. Me cuesta creer, el señor Rama se vino romántico. Que el más romántico que Reina, dice. ¿Será efecto del niño? Puede pasar. O puede también el efecto, hay otro efecto para que uno se ponga romántico.
0: Claro.
1: Me encantó esa discusión sana, como en familia. En familia se discute así cuando no es por herencia. Sí, señor.
3: Sí, señor. Don Nito, ¿cómo estamos?
1: Buen día.
3: El miércoles. Ya que están hablando de esto, ¿no? Ya van a empezar los oyentes que Estados Unidos, que el imperialismo, que viva Palestina, que Palestina libre, que Israel esto, que los turcos estos tira bomba, que esto, ¿cómo se llama
0: no
3: esto?
0: Se
3: ahí, israelí alimentado a pólvora. Ya lo estoy escuchando, ¿no? Bárbaro.
1: Es verdad. Sí. Yo creo que, mire, para entrar y ponerse del lado de uno, lado de otro, pensar o
0: no debería.
1: Que no debería.
0: No debería,
1: por eso
0: mucho
1: dije,
0: menos nosotros que no tenemos nada que ver en el partido.
1: Pero claro, mucho menos nuestro presidente también, como hablamos al comienzo, porque a veces eso trae consecuencias en realidad.
0: No se olvide que él declara que es el más sionista de
1: sí,
0: todos.
1: Sí, sí, sí, y no buenas consecuencias.
0: Sí,
1: pero bueno, señor.
0: ¿Qué dice Juan Romero? Mandó a las 7.
4: Hola, papá, qué dupla que se juntó.
1: Sí,
4: justo cuando estaba escuchando a la larga del tango y el tanguito ese. Ha caído el jefe.
0: Esa.
4: Es para participar del concurso, papi.
0: Gracias, Juan, querido.
4: Mi número.
0: participando, querido Juan. Martín Barraza dice, buen día, señores, bendiciones. Para el día de hoy me anota para el sorteo de las entradas, regalo para mis padres. Muchas gracias, Martín de Villa Muñecas, mi DNI 265. ¿Puede ser un tema de Lázaro Caballero?
1: Sí.
0: Nito, no sí. quiero mandarle la agenda, pero ya que está discutiendo que viene muy internacional y todo lo demás, qué sé yo, apáguenle la serie un rato.
1: Pues,
0: quiero contarle que hay muchas novedades políticas en Tucumán y usted no las tiene abandonadas.
1: ¿Cómo
0: no
1: cuáles?
0: Quiere hablar, después se
1: cuéntela,
0: enojan, los parientes, los panaderos, pero quiero contarle que hubo un renunciamiento histórico en Banda del Río Salí.
1: No.
0: Sí.
1: ¿Cuándo?
0: Ocurrió mientras usted estaba de vacaciones, del feriado largo, el fin de semana.
1: O sea, ocurrió el fin de semana.
0: Y sí, un poquitito antes inclusive. Resulta que había un candidato puesto. Más allá de la performance electoral.
1: Pero
0: o no.
1: Capaz que renuncia por algo mejor.
0: Y para asegurar
1: política el puchero. Es el arte de todo, sí, claro, sí, sí. ¿No? Y son arreglos, la política es así.
0: Aparentemente, según informan, incluso hay una página satírica que sigo que me divierte muchísimo, el 31 de agosto de 1951, en la época de Nito.
1: Agosto del 51.
0: Se produjo.
1: Wow, 59 nací yo.
0: El renunciamiento histórico más importante de la historia americana.
1: A la pucha.
0: Renunció María Eva Duarte de Perón su candidatura a vicepresidenta de la República. Sí. Después se supo que tenía una enfermedad terminal. Pero no sé si tendrá el mismo alcance ese renunciamiento histórico que se produjo en Banda del Río Salí.
1: A la pucha, tan grande.
0: Porque renunció a su candidatura como intendente el candidato de La Libertad Avanza, el diputado,
1: wow,
0: apodado Lomo Virgen, Gerardo Huesen. No va a ser candidato.
1: ¿Qué pachó?
0: Según la encuesta, estaba último después de un cartel de, ¿se acuerda el quebracho que estaba en la avenida, en la calle Lavalle, primera cuadra? Bueno, el cartel del quebracho tiene más intención de voto que Gerardo Huesen. Entonces, ¿qué hicieron?
1: Habrá hecho una encuesta.
0: Buscaron uno que se anime a poner la cara porque saben que más allá de no somos ni adivinos, pero leemos la política y entendemos algunas situaciones, va a ser muy difícil a cualquiera ganarle a Gonzalo Monteros, a los Monteros en Banda del Río Salí.
1: Sí.
0: Va a ser muy difícil para cualquiera, sea quien sea. Y en este caso buscaron a alguien. Dice, che, ¿crees el candidato? Mirá, hay un carguito para vos, te vamos a tirar un centro, un subsidio para tu... Tiene una institución que se llama El Sembrador, el candidato.
1: Sí.
0: Y te vamos a bajar unos subsidios de la nación. Vos figurás como candidato, que necesitamos poner candidatos en todos los municipios. Gerardo se quiere asegurar la primera lista como legislador o como diputado nacional en octubre. Entonces vos vas a ser candidato. ¿Qué hicieron? Buscaron a un tal... a ver, ¿dónde anda el nombre? Por acá lo tenía. Díaz, no es pariente mío. Palabra al Chapulín Colorado, que ni lo conozco.
1: Sí.
0: Se llama Juan Carlos Díaz. Es el propietario de un centro de día que se llama El Sembrador.
1: Sí.
0: Que está en la tijera que se produce entre la ruta 306 y la ex ruta 9.
1: Sí.
0: A la par del Oasis, de la estación de servicios.
1: Sí.
0: Allí tiene un centro de día este señor Juan Carlos Díaz, que sí. será candidato de La Libertad Avanza. Ya lo anunció.
1: O sea, cambiaron. Hay claro, otro candidato, en
0: claro,
1: todo
0: lo
1: caso.
0: Lo anunció desde Buenos Aires el Lisandro Catalán, el director de YPF.
1: Sí.
0: Lo anunció desde Buenos Aires como candidato a Banda del Río Salí. Se llama Juan Carlos Díaz, es propietario del Sembrador. Y acá vienen los detalles.
1: ¿Qué es El Sembrador?
0: Es un centro de día, donde atienden chicos, un centro
1: perfecto,
0: de día.
1: Sí.
0: ¿Y cuál es el detalle? Es un espacio amplio.
1: Sí.
0: Con un salón grande. Por ahí usted se va a acordar mejor porque ahí había una fábrica de pantalones, Vilmar.
1: Ah, qué eso época, era. Vilmar,
0: claro,
1: sí señor, que estaba a la par de la ruta.
0: Claro, exactamente. ¿Qué pasa? ¿Qué pasó? Uh-huh. Allí se llevaban los grandes actos de masas ¿de quién? Del peronismo.
1: ¿Y qué pasó?
0: En la época de Juan Mansur. Y este señor Juan Carlos Díaz estaba ligado a Juan Mansur.
1: Y ahí se me está diciendo que todos los candidatos que eran de
0: Juan
1: Mansur...
0: Ya no es peronista, ahora es libertario. Y es candidato de La Libertad Avanza en Banda del Río Salí.
1: Descastado, como diría un amigo
0: descastado,
1: nuestro.
0: Descastado, exactamente. Bueno, yo no sé si...
1: Ahora,
0: si, yo no sé si ve que es peor ser mansurista o ser de la Libertad Avanza.
1: ¿Qué quiere que le diga la verdad?
0: Creo que ganó con el cambio, Juan Carlos.
1: No me diga. Bueno, bueno, también usted...
0: Si lo, yo si lo escucha,
1: si lo escucha un mansurista, le va a decir a usted que está del otro lado, así que por favor...
0: Bueno, ¿qué quiere? No, ¿qué quiere que le mienta? Así. ¿Quiere que
1: le mienta?
0: ¿Usted lo votaría, Juan Mansur?
1: Mire, no sé a quién votaría.
0: Claro, usted no, porque nosotros ya dijimos que nosotros no vamos a decir ni
1: primero que no vamos a insinuar a quién vamos a votar.
0: Cada uno decide.
1: No diríamos, porque el voto es secreto, tiene que seguir.
0: Como la serie de Nito, cada uno decide lo que su leal saber y
1: entender. En el cuarto oscuro. Yo creo que lo decide antes. Hay muy poca gente que decide ahí adentro.
0: Claro, que más con el quilombo que va a hacer los acoples.
1: Claro.
0: Ir a buscar al voto ahí en el
1: mes. Sí, 200 votos va a tener que buscar ahora otra vez.
0: Bueno, en definitiva, dice esta página que se produjo el renunciamiento histórico. Wessen no se anima, Díaz pone la cara. Para combatir la casta, primero hay que acomodar la lista. La baja del diputado Gerardo Wessen de la Libertad Avanza como candidato a intendente del Banda de Río Salí no habría sorprendido demasiado. Una cosa es gritar ¡viva la libertad, carajo! Y otra, salir a buscar los votos cuando la calculadora recomienda quedarse en casa. Al parecer, los números del candidato apodado Lomo Virgen venían bastante flacos. Tan flacos que, siguiendo el chiste que circula por la banda del Río Salí, el cartel del histórico Bar El Quebracho, sí, varios conocen ese bar, en la primera cuadra de la Valle...
1: Era como los dos gordos acá.
0: Tendrían... no tan gordas.
1: No.
0: Tendría mejores perspectivas... Ya metió la pata. Tendría mejores perspectivas electorales, y eso que el cartel todavía no anunció su candidatura. Creo que lo sacaron el cartel. Pasa que era un lugar que fue allanado, había ahí venta de carne humana.
1: Ah, la pobreza.
0: Quien se anima a poner la cara es Juan Carlos Díaz, el hombre del sembrador. Sabe Díaz que sembrar votos libertarios en ese terreno de la banda puede exigir bastante más que voluntad.
1: Sí,
0: habrá que arar, regar y sobre todo rezar.
1: Mucha plata.
0: Aunque en política una cosecha modesta también puede rendir sus frutos, especialmente cuando el almácigo reparte cargos o subsidios nacionales.
1: Claro.
0: Por ahora,
1: mira, si tenés la billetera, hermano.
0: Por ahora, y la billetera nacional,
1: imagínese Lisandro Catalán. Bueno, la billetera nacional, pero...
0: Lisandro Catalán tiene.
1: Es más duro, hermano, hay que golpear el codo de arriba para abajo.
0: Claro.
1: Son todos iguales.
0: Sigue la nota.
1: Libertarios.
0: Sigue la nota.
1: Sí.
0: Por ahora, Díaz aceptó el desafío.
1: Sí.
0: No sabemos si conseguirá despertar las preferencias, pero ya tiene una ventaja sobre su antecesor Wessen. Se anima a poner la cara en la boleta.
1: Bueno, fundamental.
0: Claro. Como se recordará, el sembrador fue escenario de grandes actos peronistas durante el mansurismo, al que adhería el flamante candidato libertario.
1: Disculpame que te interrumpa. Viniendo de Alderetes ayer, o anteayer, la verdad no me acuerdo, vi en el puente...
0: A los afiches.
1: Los afiches grandes, sextuples, que decían Mansur gobernador.
0: Con 2000, las letras de las Malvinas son argentinas.
1: Con la misma letra que decía Mansur 2027.
0: Mansur gobernador 2027. ¿Y la agrupación se llama?
1: No vi quién firma.
0: ¿Qué locura es esta? Así se llama la agrupación. La agrupación que patrocina la candidatura, pero Mansur no anunció nada, ¿no? Todavía.
1: No. Todo
0: le cierro
1: bien.
0: La nota sobre Banda Río Salí, si le parece.
1: Está bien, pero usted...
0: ¿No?
1: Está bien, yo creo que son... A ver, algunos la llaman agachada, otros la llaman presión política. Mm. Tiene tanto nombre todo eso.
0: Sí.
1: Usted me dijo el año pasado que me ponga un saco y vaya a la casa de gobierno antes de la elección y empiece a golpear la puerta y que y que le decía que yo no sé que tenía cuántos votos y todo lo demás.
0: Claro.
1: ¿Y usted piensa que Mansur no tiene votos?
0: Uh-huh. Sí,
1: no me está contestando, yo le estoy preguntando en vivo y en directo.
0: ¿A alguien le debe haber hecho un favor alguna vez? Y
1: entonces tiene votos.
0: Le dio un cargo,
1: entonces tiene votos.
0: No digo que no tenga votos, digo que los números no están dando.
1: Está todo bien, sí, no seguro. La encuesta, para ser sincero, en las encuestas el contador Osvaldo Haldol gana 10-1.
0: Si no, pregúntele a Panchito, que él sabe que las encuestas le dan ganador a cada candidato.
1: Ah, Panchito sabe.
0: Panchito sabe qué encuesta le dan ganador a qué candidato.
1: Hoy vamos a preguntarle a Panchito.
0: Claro.
1: No, yo creo que son algunos resquejos de gente que quedó ahí del partido y de vez en cuando el doctor Juan Mansur se acuerda que está Tucumán, vuelve acá a Tucumán y recorre algunos lugares.
0: ¿Me va a dejar terminar la nota?
1: Y los muchachos sacan los afiches.
0: ¿Me va a dejar terminar la nota de la banda?
1: Sí,
0: diga. Bien. Como se recordará, el Sembrador fue escenario de grandes actos peronistas durante el mansurismo, que ahí usted se emocionaba con el afiche de Mansur, al que adhería el flamante candidato libertario. Queda por ver si esta vez podrá llenarlo de banderas moradas como en la época del mansurismo. El salón ya conoce la doctrina justicialista. Ahora le tocará hacer un curso acelerado de motosierra. Esperemos que no empiecen por las mesas. Irónica la página.
1: Sí.
0: Mientras tanto, el renunciamiento histórico de Wessen tendría una particularidad. Sí. Dejaría la carrera por la intendencia, pero seguiría en carrera por otros cargos, no es cuestión. Según las versiones sobre el armado electoral, encabezaría la lista de legisladores por el este y mantendría un ojo puesto en la de diputados nacionales de octubre. Se baja de una candidatura, pero tampoco es cuestión de bajarse del colectivo.
1: No, está bien, seguro. Claro. Por eso le digo, política es el arte de hacer.
0: El mismo armado incluiría a la esposa de Wessen, empleada de la Cámara de Diputados,
1: ya la sumó
0: como primera candidata concejal por Banda del Río Salí, junto con Díaz.
1: O sea que arregló muy bien.
0: Si se confirma, la lucha contra la casta arrancaría con una sólida organización familiar, porque la libertad podrá avanzar, pero el puchero no conviene dejarlo librado al mercado. Así qué se bárbaro. Preparan para salir a combatir los privilegios, los cargos y las viejas
1: prácticas ahora,
0: de la política.
1: Una sí. un banderas políticas de color morado va a ser como una mancha en la leche, más o menos, en la banda de Río Salí.
0: Vamos a ver qué pasa. Falta un año todavía, nueve meses.
1: No, banda de Río Salí es un bastión político importante
0: del peronismo. Sí, y del monterismo, sobre todo, más que del peronismo. Vamos a ver qué pasa.
1: Sí, sí, pero ¿qué me está diciendo que Montero no es peronista?
0: No entiendo.
1: Y me está diciendo, yo le digo del peronismo, sí, usted me dice el monterismo.
0: Claro, dentro del peronismo.
1: Yo
0: dentro
1: le digo del peronismo en general, claro.
0: No se olvide
1: claro.
0: que hay peronistas que tienen más votos u otros menos votos.
1: Del peronismo.
0: Usted recién me decía de Mansur. Mansur es peronista, el presidente del PJ.
1: Está bien, pero bueno, hay un montón de peronistas
0: mañana,
1: que no son para monteristas.
0: Mañana, sí, para mañana le voy a dejar pendiente lo de Juan Bautista Alberdi, porque como otro la consigna problema. De los 70, luche y vuelve. ¿Sabe quién puede ser candidato? Es más,
1: ya hay una
0: agrupación.
1: Sí, lo vi. Pero no, ni lo nombre.
0: Que se
1: ni
0: llama
1: lo nombre.
0: Pato
1: no,
0: Campos.
1: No lo nombre.
0: ¿Por qué no? Ya lo condenó. Usted está procesado, sí, no condenado.
1: No.
0: Usted lo condenó ya.
1: Está todo bien, pero bueno. En fin.
0: Claro, está en materia judicial. Sí, recordemos a la gente, y estamos tratando de ser, con esto de la política, de ser medio sutiles en las afirmaciones, pero la esposa, la actual legisladora, la esposa del Pato Campos, Sandra Figueroa, integraría una de las listas en un lugar salible de legisladores del oeste tucumano. Hay mucha tela para cortar porque hay 17 delegados comunales que se han juntado para armar una lista detrás de un reconocido hijo de una diputada, y irían detrás de él como candidato por el oeste. Contarían, todavía no se sabe, con el aval del ministro o del gobernador Osvaldo Jaldo, que se suma a la disputa. El oeste viene convulsionado. Por un lado está la lista de Regino Amado, que no puede ser candidato a la reelección porque él ya fue electo dos veces legislador. No asumió porque asumió como ministro desde aquella época.
1: Está la lista de los
0: mellizos. Después tiene la lista de Orellana. Los mellizos Orellana, que tiene su peso. Iría
1: su peso,
0: Patricia Lizárraga, iría la senadora, la actual
1: Sandra
0: senadora
1: Mendoza, Sandra Mendoza,
0: integrando la lista de los Orellana.
1: Sí.
0: Tiene la lista de la Burra Mancilla,
1: también,
0: que juega como lista oficial.
1: ¿Dónde
0: estaría cuarto su amigo personal?
1: Mi amigo personal, ¿cuál de todos?
0: O en la de Regino Amado, en alguna está cuarto.
1: Sí.
0: Pancho Calibre,
1: la de Regino Amado.
0: Que fue gratis andar pegado detrás de Jaldo todo el día.
1: Sí, no, claro, está bien. Eso son cosas suyas, yo corro por su cuenta.
0: ¿Qué quiere que le diga?
1: Pero ¿y el gallego Río Olivares?
0: Bueno, también está la otra, ¿qué va a pasar con Monteros?
1: Claro.
0: Si va a ser gallego o galleguito. Yo creo que el gallego va a salir a jugar.
1: Galleguito, me dijeron.
0: Con la poderosa Acción Regional, que va a enfrentar a los Serra, padre o hijo. Así que hay mucha tela sí, política para cortar.
1: Ahora en una misma zona está todo el eje del
0: remolino. Y Javier Noguera.
1: Javier Noguera también.
0: Y los Nájar.
1: Wow.
0: Y los Morgenstein.
1: Qué quilombo, por Dios.
0: El oeste es un...
1: El este está tranquilo.
0: Podemos hasta ahora, armar, ¿no? Podemos hablar horas y horas.
1: El este está tranquilo.
0: El este dentro de todo está tranquilo. Por eso sí. Es que Wessen sabe que saliendo un solo candidato y si la performance de La Libertad Avanza es más o menos buena, uh-huh. No digo que gane, puede mojar y puede asegurarse.
1: Puede llegar con un
0: legislador. Con un... Claro, la banquita del legislador se la puede asegurar.
1: Sí,
0: sí, sí, sí, se la puede asegurar.
1: Mire usted.
0: Sí, señor.
1: Bueno. Listo. Hablando de días, yo le voy a cambiar la pelota y voy a recordar porque falleció Rolo Díaz. Mire usted, apellido Díaz.
0: Sí.
1: Es un enólogo.
0: Es un día bueno.
1: Es un día bueno, sí, sí. Era. Lo conocí, ¿no? Lo conocí a Rolo. Es un enólogo tucumano que hizo historia con sus vinos en los valles calchaquíes. Él era oriundo de Colalao del Valle, amigo nuestro de muchos años, hermano de Adán Díaz, un político claro. Que fue muchas veces comisionado comunal, la verdad que no me acuerdo cuántas en Adán, no sé cuántos festivales hubo que tuvimos que ver nosotros ahí en Colalao del Valle, del Ponchi y el Festival del Verano también, muchos años y ahí conocimos, ¿no? El mundo vitivinícola, perdón, uh-huh. Tucumano está de luto por la muerte de Luis Rolo Díaz, conocido como Rolo, uh-huh. El productor enólogo que se convirtió en un referente en los vinos de altura en los valles calchaquíes. Falleció este martes 13 de octubre y dejó un legado marcado por la innovación de la tradición familiar. Y su apuesta por desarrollar nuevas variedades de uva en Tucumán hace mucho tiempo que él tenía en la cabeza, eso por supuesto, lo conozco hace muchos años. El productor de Colalao del Valle fue reconocido por elaborar el primer Viognier tucumano que obtuvo una medalla de oro en Mendoza en el 2025. Díaz había alcanzado un reconocimiento internacional gracias a su trabajo en Altos de la Ciénaga, un emprendimiento vitivinícola ubicado en Colalao del Valle, donde logró producir el primer vino tucumano elaborado con la variedad Viognier, una cepa blanca originaria de Francia y poco habitual en la región. Bueno, mucha gente, sobre todo en los valles calchaquíes, conocían todo a Rolo, en realidad. Uh-huh. Lo conocían por su acercamiento de su familia a la parte política hace muchos años, y él, por supuesto, por el tema, él siempre fue loco por el tema de los vinos y de cambiar, y de los varietales, y de que cambie la parte de vitivinícola.
0: Y que el vino no sea solamente Colalao de Cafayate o de Mendoza, de San Juan, sino que intentaron producir.
1: Claro, fíjese, ganó una medalla.
0: Díaz, Pelín Carro, y cuántos.
1: Tantos otros intentaron, ahí, ¿no? Monterizos sí, hoy sí. Que tienen ahí en Colalao del Valle.
0: ¿Cómo se llama el vino empresa? Que nunca nos trajo Daniel Varela?
1: No, sí, 2007. A nosotros. No.
0: Yo no lo llegué a probar, ¿no?
1: Cédula Real. Mire, yo tengo todavía en mi cava, tengo.
0: Paso a buscar un par.
1: Cuando usted quiera, sí. Es un vino tremendamente exquisito. Uh-huh. Y se hacen muy poquitas cantidades. Mire, creo que no produjeron el año pasado, ¿no?
0: No
1: produjeron porque...
0: Tiene que ver la humedad también,
1: tiene que
0: ¿no?
1: ver la humedad, tiene humedad, que ver el tiempo, incide. Tiene que ver muchas cosas en realidad. Bueno, para finalizar esta nota, bueno, está... ¿cómo se llama el otro vino de Monteros? Algo de vaca, Carlitos...
0: cabeza algo, de vaca, cola de vaca,
1: el vino que se elabora ahí arriba también.
0: Vaca Picasa, vaca Overa.
1: Siete vacas, ahí está. Siete vacas, que es un vino riquísimo, también se elabora ahí arriba en Colalao del Valle, de una familia monteriza. Realmente, mire, los vinos de altura son riquísimos. Y aprovecho esta oportunidad para saludar a mi amigo Adán, que es el hermano.
0: Nuestras condolencias
1: para ellos, para toda su familia en realidad. Fue un hombre que dejó una huella enorme sobre todo en el mundo vitivinícola.
0: Donito, procedo a empoderarlo con el celular de la radio. Sí. A partir de ahora usted se hace cargo de esto y va a responder por los mensajes que le están mandando por la política.
1: ¿Por cuá?
0: Mañana.
1: No, no me diga.
0: Ahora se hace cargo.
1: O sea, usted entiende la mecha y me deja solo. Está todo mal.
0: Me encanta la de Cafrón, el aloro guaseña, cuando dice: me gusta atizar el fuego y alejarme a verlo arder. Así que bueno, ahí le dejo ardiendo el fuego para que responda. Mañana le voy a traer otros datitos sobre lo que va a pasar en Juan Bautista Alberdi.
1: No me diga.
0: Sí, señor.
1: Va a pasar.
0: Sí, sí, le voy a pasar unos datitos en la radio.
1: No pasó.
0: Atento a los
1: oyentes. Ya, más o menos el dato que ha tirado, qué sé yo.
0: Ya le di una puntita.
1: Tira el dato y se va.
0: Acuérdese que 12 horas antes nosotros hablamos de...
1: Mire, la política es el arte de todo. Puede hacer todo con la política. Lo que yo no creo, ni viendo que pase lo que usted va a anunciar, ojalá que no pase, por el bien de mucha gente, en realidad.
0: No, yo no le voy a anunciar, yo no le voy a decir qué va a pasar. No soy Nostradamus, no soy el niño Armando, no soy ninguno de estos adivinos. Yo le comento lo que dicen los números, los arcanos de la política y de los muchachos, a quienes los conocemos mucho.
1: Buenas, Ramanito, soy el Gordo Pie, dice. Estoy en este momento sin celular, quiero participar también por el mate. Y quiero hacer participar a mi hermano Maxi Galván. Su DNI es 027. Bueno, querido amigo, ya está participando con el 027. Darío Jiménez, que es su amigo. El Loro, creo que le dicen. Buen día. A ver. Sí, buen día. Dejen de hablar de política y pongan folclore del bueno. Ahí vamos a poner un poquito de folclore. Vamos a poner. ¿Qué nos dice Quique Sosa? Pobre los pobladores del sur tucumano, la verdad. Yo no sé por qué siempre el sur, lo que pasa es que el sur queda lejos siempre, y el estar un poquito lejos de la capital, pasan cada cosa, señores. En algunos momentos ahí se transforma en tierra de nadie. Cualquiera puede ser político, cualquiera, no importa cómo esté con la sociedad. En fin, señores, todos los días digo, hay que aprender a votar. Hay que aprender a votar, de eso depende muchísimo, mucho. Pero de última hay que aprender a votar por el prójimo, por el otro que está a la par. Porque capaz que uno está bien, pero y el otro no. Entonces hay que aprender a votar por todo eso. Sí, verdaderamente sí. Señores, vamos a un poquito de música y volvemos en algún ratito. Vamos a comentar lo que va a pasar el día 24 de octubre ahí en la tremenda fiesta en el Club Floresta.
5: ¡Teniendo! ¡Señor! Muchas gracias a todos. Muchas gracias a todos por participar en este show en vivo. Muchas gracias, señores.

0: señor, ahí está Sergio Galleguillo con su guaracha, el Piquito Chayero. Hace dos años que venimos disfrutando de esa música, de esa guaracha que creó nuestro querido amigo Sergio, nuestro hermano de la música, señores. Una noticia un poquito rara, fíjese, ¿no? La verdad, pero rara por el tiempo, digo yo. Emmanuel Ortega, nosotros lo conocimos acá en Tucumán, a Emmanuel, jovencito, chiquito, cuando su papá era gobernador acá en la provincia y él hizo sus primeras armas de como dice todo el mundo que está en la parte artística, ¿no? Sus primeras armas artísticas acá en Tucumán. Emmanuel Ortega se mostró muy golpeado. Habló por primera vez tras su separación de Julieta Prandi. No estoy bien, dijo. Se mostró muy golpeado por la impactante decisión de Julieta de dar a conocer públicamente su separación. Apenas 27 días después de que se casaron. Tras 6 años de relación, o sea, estuvieron 6 años de novios. Se casaron y le duró 27 días el matrimonio. Para mí esa es la noticia de toda la nota, ¿no? El tan poquito tiempo y por qué pueden tener una relación tan grande de 6 años una persona y qué sé yo y que dure tan poquito un matrimonio. Que dure tan poquito un matrimonio, la verdad. 27 días, nunca, primera vez que lo veo. ¿Qué quiere que le diga, la verdad? Señores, bueno, a ver, vamos a leer algunos mensajes. Dorita, hay muchos mensajes, ¿no? Por el tema de la participación. Buen día por el sorteo. Dora Ibáñez, 502. Gracias, Dorita. Luis Nieva, que nos había pedido hacer un rato un tema de Paul Moon. Lo pasamos el tema de Paul Moon. Nos manda siempre la fotito o el video, que la radio está puesta siempre ahí en el 97.3. Sí, señor. Gracias, Luis. ¿Qué nos dice el Rama? A ver. Ah, nos manda un audio. Levantá la música un poquito.
1: Bohemia de París,

¿Qué bello tema, señores? Mire, la verdad me imagino paseando por las calles de Francia, capaz intentando subir en el ascensor de la Torre Eiffel. Qué tema bonito, ¿no? La verdad, me imagino un Francia lluvioso, una tarde caminando por tantos cafés lindos. Este tema me lleva, me transporta ahí. Yo creo que mucha gente.

Uruguay, de donde, de Paysandú, de donde eran los iracundos. Pero bueno, ninguno de los iracundos originales está, ni está en el grupo, ni está. En fin, pero bueno, su música fue tan grande, tan extensa, por Dios, que todos los países de habla hispana, ¿quién no conoce a los iracundos?

Eduardo Franco, señores, la voz que quedó impresa en un montón, muchas grabaciones. La verdad que no sé exactamente qué cantidad de grabaciones dejó Eduardo Franco de Los Iracundos. La verdad que no lo sé, me encantaría. Buen día, Nito, para solicitar un tema, si es posible, Cuesta Abajo por Los Terrícola. Para participar por el mate, mis tres últimos números son 743. Peralta López, Manuel, ya estás participando. Manuel, ya estás participando. Qué lindo. Sí.

Sí, señor. ¿Qué tema? Bueno, muchos... el día se presta. El día se presta. Por ahí otros me van a decir, che, levantá un poco el ánimo. Los temas románticos son para otro momento, para la tarde, la noche, qué sé yo. Mire, no. Los temas románticos son para cuando uno los quiere escuchar. Claro. Esto, mire, ayer vi una nota en México de un show impresionante de Los Ángeles Negros. Impresionante, anunciaron ayer, no sé qué cantidad de entradas vendidas. Únicamente están Los Ángeles Negros y Los Terrícolas. En México, Los Ángeles Negros y Los Terrícolas. No sé qué cantidad de entradas vendidas llevan, la verdad.

buenos días a la radio La Folk, la mejor de Tucumán. Podría ser un temita, de los pasteles verdes, y de paso quiero participar también por el matecito.

¡Qué bellas voces, señores! ¡Qué bellas voces! María de Bellavista nos dice, buenos días, Nito. Hermosa esa música del recuerdo. Gracias, gracias. Ya están participando todos los que mandan el mensaje y los tres últimos números.

documento, participan por el mate que se sortea el día viernes y participan por las entradas también de la Mega del Recuerdo el día sábado 24 ahí en el Club Floresta, donde van a estar muchos artistas, señores, muchos, muchos, muchos.

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1: Sí, señor. La música de los golpes también va a estar este sábado 24 ahí en el Club Floresta. Mariano Molina nos manda una foto con su nieta. Muy buenos días, mis amigos. En este día quiero felicitar por cumplir 17 años de vida a mi querida nieta Celeste. Que Dios la bendiga siempre. Soy Mariano Molina, el jilguero del norte. Y aguante la radio, papá.

es un día más. Felices 17 años, Celeste, que Dios te bendiga, la verdad. Bueno, Pepe Castillo nos dice, hasta el señor Rama vino romántico hoy. Sí, va a estar Juan Manuel también cantándonos este tema. Y yo sé.

el tema este de Marcelito Dupré, un tema de Beto Orlando a elección de nuestro operador y Cuesta Abajo por los Terrícolas. Chau, chau. Nos vemos, nos encontramos mañana, nos escuchamos mañana. Chau, chau.

0: sí. Que el amor nunca te falle, ni te falte, ni nada, ¿eh? Que el amor siempre siga adelante y siempre reine, por supuesto, en la vida de todos nosotros. Bienvenidos a Arriba Arriba la Mañana. ¿Cómo está mi gente linda? ¿Cómo están comenzando este día? Que está tranquilo, ya está para dormir, no, mentira. Hay que laburar, sí, hay que laburar. Es lindo laburar, hay que ser agradecido también que uno tiene laburo. Pero no vamos a mentir que cuesta un poquitito. A la mañana, por ahí, cuando te levantás y la lluvia cae y sentís y encima está un poquito fresco. Va, a Charlie me parece que no le hace frío porque está de remera. Pero está, ¿no? Está como para seguir durmiendo, aunque sea unos 15 minutos más. ¿Qué opinan ustedes, eh? Bueno, 9 de la mañana, 24 minutos. No, pero no es por eso, porque digo que llegué un poquito tarde, ¿no? Estoy con visita, gente. Estoy con visita. Está aquí mi amigo de la ramada de abajo que ha venido a visitarnos. Y es por eso que tardamos un poquito en entrar. Y aparte, para que ustedes escuchen los temas y nos vamos preparando para lo que se viene el 24, que es lo que recién contaba Anito, ¿eh? Muy bien, bueno, mañana te cuento cómo está el tiempo en la mañanita. 14 grados de temperatura, una sensación térmica de 14, una máxima para hoy de 17 grados. Se va a mantener parecido al día de ayer, y eso que no anunciaban lluvia para hoy, a la noche recién, pero ayer, por ejemplo, a esta hora no había lluvia, ¿no? Iba a ser supuestamente un día nublado. Van a seguir las precipitaciones, un 40% aproximadamente. Y la humedad de 94%, bastante, bastante elevada. Contame si no. Bueno, vamos a dar inicio esta mañana. Buen día, Charlie, ¿cómo estás?
1: Hola, Pau, ¿cómo estás?
0: ¿Qué onda? ¿Cómo te trata el día de hoy?
1: Intentando.
0: Semana corta, igual. Sí, es como que uno ya piensa, ¿no?, que es una semana corta y está más tranquilo, ¿no? Dice, menos tiempo para levantarse mojado, temprano. Mamá. ¿Te mojaste mucho?
1: Sí, más que nada los pies, digamos. Cuando viene la moto.
0: ¿Pero vos no tenés esas botas que son para lluvia, justamente?
1: No, justo las botas no las tengo.
0: Son pesadas, o sea, tenés que tener cómo llevarlas, porque es real que son un poquito pesadas y ocupan un buen lugar, pero en estos días así, más o menos, creo, no queda otra que ver cómo cargarlas, porque realmente te mojas entero, es verdad, sí, es verdad.
1: Nunca falta el auto, la camioneta que te pasa.
0: Yo digo esto, ¿no? La gente que pasa en auto, si ve una moto a la par, no puede pasar más despacito porque ve la moto a la par. O sea, es como que hay algunos que ven la moto lo hacen de gusto, ¿no? Sí. Me parece, porque sí, la he pasado. La verdad que me parece malísimo que un auto no se fije, o capaz que no te diste cuenta. Eso sí, si no te diste cuenta es perdonable, pero si te diste cuenta o no te importa y lo haces, está muy mal, ¿eh? Hay que tener cuidado y hay que pensar en los demás, hay que tener empatía, por favor. Bueno, recién abrí el Instagram y vi una foto de mi querido amigo el ramadeño con un gatito. ¿De qué? Me sorprendí y digo, ¿de quién será ese gatito? ¿No? El ramadeño con un gatito blanco. Después lo vamos a preguntar. Me sorprendí ahí la foto. No sabía que le gustaban tanto los gatos.
1: Los gatos.
0: No, pero en serio, lo abrazaba con mucho cariño. Digo, ¿desde hace cuánto será que lo tiene?
1: Le trae recuerdos, dice.
0: O le trae algún recuerdo, o capaz es un recuerdo, ¿no? Tampoco vamos a decir que es ahora la foto, pero me parece que es reciente. Bueno, le mandamos un abrazo grande a nuestro querido amigo Rapadillo de Música Argentina. Vamos a dar inicio esta mañana, mi gente, con 14 grados de temperatura, con lluviecita. Bueno, también quiero que me cuentes cómo va por tu zona, porque capaz acá llueve, por allá no creo que esté el sol, pero seguramente está nubladito nomás. Bueno, 3813-379538 es el celular de la radio para que te vayas comunicando, me vayas contando qué estás haciendo, cómo estás arrancando este día miércoles y bueno, cómo te trata. ¿Te gustan los días así o lo sufrís? Lo sufrís porque tenés que, no sé, tenés un cansancio doble, tenés frío, tenés... Bueno, contame, 3813-379538, miércoles de apretado, miércoles, día medio de la semana, 3813-379538. Estamos en Arriba Arriba la Mañana. Dirección General Nito Arrieta, conducción Pau Arrieta, que les habla. Operación DJ Charlie Frías. Y ahora sí comenzamos con esto que llamamos Arriba Arriba la Mañana.

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0: este par de extra. Qué linda canción, ahí La Cita escuchamos por Los Diableros, ¿no? Los Diableros, perfecto. Ya me confundo. A ver, nuestro querido amigo Miguel Ibiris, que también en otro. Estaba entre otro también, se me fue, ¿viste? Miguel Ibiris, que este sábado dice, nos vemos. Este sábado no es el otro. El Club Floresta, amigo. Ahí está Miguel Ibiris, que también me escribió por mi teléfono personal. A ver, ¿qué dice Miguel?
1: Muy buenos días, Don Nito.
0: Ah, no, pero escucha, para Don Nito le manda audios. Míralos. Bueno, Miguel, nos vemos.
2: Pinta
0: nos vemos.
2: De Nito no tenés, ¿no?
0: No tengo cara de Nito, aunque dicen que sí, un poco parecida soy, pero no sé si tengo la misma cara. Pero bueno, si él lo dice, si él me quiere llamar Nito, y bueno, llámame Nito, ¿qué te voy a decir a este amigo Miguel? Nos vemos entonces ahí en Floresta. Bueno, el civil, me dicen por acá, mira qué hermosa que está Marcela cuando se casó con el pastor Roberto Tenorio. Hermosa, muchas gracias Marcela, te mando un abrazo enorme. Espero que cumplen algún tipo de año, aniversario o algo, contame. Buen día, Paulita querida, ¿cómo están? Feliz comienzo de semana para todos. Nosotros estamos bien con hoy trabajando en la zona de Simoca. Uy, qué lindo, Simoca, Monteros. Bueno, saludos para todos, Dios los bendiga siempre. Saludos al compañero Mario de Capital. Nos manda por acá la ruta que está, obviamente, no llueve parece, ¿no? Estén por ahí, Claudio. O sea, se ve que estaba mojado, pero no sé si con lluvia. Sí.
2: Yo creo que está cumpliendo cuarto aniversario de casado de civil.
0: Ah, de casado.
2: Por eso te mandó las fotos de civil.
0: Ah, mirá, qué lindo. Bueno, muchas felicidades entonces a Marcela. Ya me está mandando, así que seguramente ahí me va a contar un poquito, ¿eh? Bueno, cuando puedas dar el apoyo que un día te hizo falta. Ah, no, esto es de otro día, perdona. Ya me parecía, digo, che, es muy parecido a lo que leí ayer. A ver, dice, buen día, Paulita. Hoy miércoles de apretado, día sándwich de la semana, al mal tiempo, buena cara. Cuánta razón, mi querido amigazo. Bueno, nosotros estamos trabajando en la banda aquí con Llovizna. Damos gracias a Dios por otro día de vida y bendiciones. Excelente jornada para todos. Nos manda por acá, que sí llueve, parece. Al parecer. Y nos manda también que hoy es 14 de octubre, Día Mundial de la Donación de Órganos. Sí, señor. Tejidos y trasplantes. Bueno, ya lo íbamos a leer de todas maneras, pero gracias a Claudio que siempre nos está mandando las novedades del día. Te agradezco de corazón, mi querido amigazo. Bueno, recuerden de que estamos participando por las entradas para la mega fiesta Recuerdo. Vamos a regalar dos el día de hoy. Ayer también salieron dos, un ganador. Para ayer salió Walter Ale, ¿sí? Walter Ale fue el ganador el día de ayer. Así que bueno, vamos a ver quién sale el día de hoy, participando con el nombre, el apellido y los tres últimos números del DNI. A ver si me van llegando a sacar los audios. Bueno, más mensajitos por acá. Nuestros amigos de Banda de Río Salí me dicen, buen día, Pau, te escuchamos siempre con mi marido mientras desayunamos. Un abrazo grande para el marido, ¿cómo se llama? Manden fotos, ¿qué están desayunando? Mate, café, té. Bueno, él dice que prepara los mejores mates, pero yo digo que son puro lavado. Bueno, dice mi querida amiga de que yo también los hago lavaditos, pero es como que le sacamos todo el sabor, ¿me entendés? Como que no me gusta el mate tan fuerte, entonces lo hacemos lavado de gusto.
3: Hola, Paulita. Te voy escuchando a la radio, voy hacia Aguilares, llueve en la ruta, vamos en el auto, con Roberto,

0: pero bueno, estamos mucho antes. Bueno, me gusta saber de las historias de amor y cómo se conocieron y todo. Bueno, quiero contarles acá una noticia. Jorge Roña Castro falleció a los 59 años tras descompensarse en un bingo en Morón, ¿eh? El ex campeón mundial de peso mediano, Jorge La Locomotora Castro, no sé si así lo tenían todos, falleció a los 59 años tras descompensarse en el bingo de Morón. Pese a recibir los primeros auxilios, falleció en el lugar. El informe de la policía constató que tuvo una baja de insulina dentro de su cuadro por padecer diabetes. Según informó a Infobae su compañero de streaming, Jonathan Di Primo, el ex boxeador se encontraba en el mencionado lugar cuando sufrió un fuerte dolor de pecho y se descompensó. De acuerdo a los primeros trascendidos, el ex deportista, también conocido como Roña, se descompensó cuando estaba en el bingo. Según confirmaron, bueno, tras un llamado al 911, se hizo presente en el lugar ubicado en la calle San Martín, un móvil comando de la patrulla de Morón. Se había alertado por un hombre descompensado en el interior. Bueno, el encargado del establecimiento, identificado por las fuentes policiales, contó que el exboxeador se encontraba en el interior. Al parecer, Castro padecía diabetes, por lo que intentarían determinar si el deceso tuvo que ver con su enfermedad. Al hacerse presente la asistencia médica, se constató que el deportista había fallecido. La causa, por averiguación de causales de muerte, quedó bajo intervención. Eso todavía no se sabe bien, pero al parecer puede ser por una descompensación de la insulina, ¿no? Castro fue una de las figuras grandes del boxeo nacional y alcanzó la cima de su carrera en 1994 cuando se consagró campeón mundial de peso mediano de la Asociación Mundial de Boxeo. Su estilo de pelea, su personalidad y sus memorables combates lo convirtieron en uno de los deportistas más populares de la Argentina. Nacido un 18 de agosto de 1967 en Caleta, Olivia, Santa Cruz, construyó una extensa trayectoria profesional en la que enfrentó a reconocidos boxeadores internacionales como Roy Jones Jr., Terry Norris y Roberto Duran. Bueno, me sorprendió muchísimo. La verdad que, no sé, hoy cuando me levanté y vi la noticia dije, wow, 59 años, ¿no? Hay que tener mucho cuidado. Hay que ver primero cuáles son las causas del fallecimiento, del deceso, pero de todas maneras hay que tener mucho cuidado con esto de la insulina. Tomar la pastilla, cuidarse con eso. No, me dio una tristeza enorme, la verdad. Vi el posteo de su mujer también, de su novia. Qué terrible, pero bueno. Bueno, queríamos leer la noticia. Nos vamos con algunos mensajitos más en esta mañana. Recuerden, estamos participando por la mega fiesta de recuerdos. ¿Será que va a seguir lloviendo? Y no sé, mirá, vamos a... En realidad lo tengo acá en el celular, pero me pasa que el celular que a veces me da un poco mala la información, ¿ah? Ayer no me decía que iba a llover hoy. Y mira, me levanté y una lluvia hermosísima. Así que vamos a analizar bien, según el pronóstico nacional, a ver qué va a pasar, si va a seguir lloviendo o no va a seguir lloviendo. Graciela, ¿cómo andamos? Buen día, Pau. Quiero participar por la entrada de recuerdo. Graciela Ramírez, 350. Bendecido día para todos. Dale, Gra. Bueno, ¿cuál es el artista que vas a ver? Contame. Ya sé, ya sé. Yo ya sé, pero quiero que vos me lo digas. Bueno, Fabián Ávila, buenos días, señorita Paulita. Vamos yendo a Concepción con el compañero Bertulo y amigo Miguel. Quiero participar por el mate 069. Dale, mi querido amigazo. Vamos a ver por acá, Juancito Romero. ¿Cómo andamos, Juan?
1: Hola, Paulita. Buen día, buen día. Para participar del mate 113, mi número. Dale, bendiciones para hoy, toda audiencia. Un beso.
0: Dale, amigo, te mando un abrazo enorme participando. Entonces, bueno, María Julia, bueno, sé que todos estamos igual, pero bueno, tema, cómo estamos, que cambia, que la humedad, que te sacas la campera, que te la pones y así. Yo dormí con caloventor anoche, ¿soy muy exagerada? ¿O está? Bueno, porque de por sí soy exagerada con el tema este del caloventor. Bueno, mañana, ¿sale mañana lluvia? Hoy sale lluvia y sol. ¿Será que va a salir el arco iris? Bueno, por acá, desde Montero. Buen día, gente linda de la Folk. Aquí estamos arrancando el miércoles con matecitos. Y bueno, obviamente poniéndole pecho al... ¿Balas al pecho? ¿O pecho a la bala? Es un chiste. Bueno, que a veces cuesta, hay que ponerle el pecho a la vida. Dice, un abrazo grande para todos y que suene lindo ese

Folclore. Muchas gracias, mi querido amigazo, agente Monteros. Che, póngame los nombres, ¿cómo se llaman? Porque muchos no están agendados, ¿eh? Por acá, hola Pau, aquí estamos haciendo malabares. Soy Romina, levantando a los chicos. Bueno, pensando qué voy a cocinar. ¿Sabés que podés cocinar un guiso? Hoy se presta mal el guisito o la polenta con salsa. ¿Qué te parece? ¿Una polentita con salsa? Yo que todavía estoy con el tema de estómago, estoy con el bifecito y sigo con el bifecito, ¿viste? De arroz. No, una cosa de locos. Me cuesta mucho estos días no comer un guiso, pero bueno, hay que cuidarse, hay que mejorarse. Y bueno, sí, puede ser un guisito, que es lo más rápido, lo más fácil, ¿no? Menos mal que está la Folk para hacernos compañía. Muchas gracias, mi querida amiga Salderetes, presente con Romina. Romina. ¿La capital de qué? La ciudad que nunca duerme, dicen, ¿no? En Alderetes. ¿Un guisito cómo? Un guisito de lentejas, me dice por acá. Yo soy más del guiso de arroz. 10.000 veces más del guiso de arroz que del guiso de lentejas. No soy tanto de la lenteja, ¿vos sabés? Creo que me gusta más la lenteja comerla en ensalada. No me mate, por favor. No me eliminen, no tengo amigas. ¡Ah! Claro, no sé, es como que un poco me... No sé, me relaja. ¿Ah? ¿Nunca comiste ensalada de lenteja? Bueno, la haces servir a la lenteja y le pones cebollita, tomatito y así toda la cosa. Riquísimo, riquísimo. Hasta hice puré de lentejas. Sí, una vez. Es como para acompañar el asado, ¿no? Uno se va haciendo lo que puede en la vida. Muy bien, señoras y señores, 10 de la mañana, 14 minutos. Día que está medio fresco. Hasta ahí nomás porque hay una humedad bastante elevada, pero le vamos a poner toda la onda posible. En un rato estamos esperando la visita de nuestra querida abogada, que seguramente nos va a hablar de temas tan importantes. Así que hay que estar presente, hay que estar atentos a ver qué es lo que nos cuenta, ¿eh? Vamos a compartir musiquita. A ver, ¿dónde estamos? Uy, se me fue todo, chicos. Se me cayó el mate, se me cayó todo. Así soy. 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

0: Muy bien, bueno, 10 de la mañana, 51 minutos, y tenemos la visita de ella en la columna de legal de todos los martes o miércoles. La tenemos a Florencia Leaplace, a nuestra querida abogada. Le ponemos el aplauso, Cherly.
1: Hola, Pao.
0: ¿Cómo estás, Flor?
1: ¿Qué tal el día?
0: Llueve. Porque cuando llegué llovía.
1: Sí,
0: mucha humedad. El 94% estaba en la mañana, no sé ahora cómo estará, pero es como que hace frío, hace calor, ¿viste? Entonces no sabes qué onda, ¿no?
1: Y llueve bastante.
0: Llueve bastante.
1: Esa lluvia finita que molesta.
0: Sí. ¿Qué tal? Bueno, hoy vas a hablar de un tema bastante importante que nos quedó como un poquito más para charlar de la última vez, que es sobre las licencias médicas. Así que si quieren por ahí ir escribiendo la pregunta, no la manden en audio, por favor, mándenla escrita. La vamos a tratar de leer en el aire. Muy bien, ¿qué tema interesante, Flor?
1: Este es un tema que ha quedado con muchas dudas.

0: cómo enfrentar este tipo de situaciones, que es importantísimo. Vamos a lo primero.
1: Bien.
0: Ahora, los certificados médicos tienen que ser certificados médicos digitales, certificados médicos electrónicos. Uh-huh. Te paso el mate. Bien. Estamos acá de mate-mate.
2: De mate-mate.
0: ¿Por qué hago esta aclaración? Se confunde mucho que sea de manera digital. Muchos creen que voy al médico, me da el certificado con el membrete, los certificados escritos, firma, sello del profesional, lo convierto, lo escaneo o le saco una fotocopia, hago un archivo y lo mando digitalmente.
1: Claro.
0: Entonces, muchos interpretan que ese es el certificado digital. Reitero, el certificado, la foto del papel convertido en un PDF o un archivo enviado por mail, por WhatsApp, por los canales de notificación que tenga tu empleador.
1: Sí.
0: Eso no es certificado digital. Cuando nosotros nos referimos a certificado digital es que ya no sea escrito por puño y letra del doctor,
1: que tenga
0: el sello y la firma. Uh-huh. O me dirás, ¿y en qué le afectaba al empleador el certificado con papel y demás?
1: Claro.
0: Bueno, hubo mucha discusión de esto porque había situaciones en las cuales, lamentablemente...
1: Muchos truchos.
0: Truchos.
1: Sí.
0: Entonces, al ser truchos y otros, bueno, el empleador muchas veces no entendía lo que... Bueno, es complicada las letras de los médicos. Sumado a eso, pero eso es un detalle. Pero el principal motivo es porque había muchos certificados truchos. Uh-huh. Entonces,
3: creo que eso empezó, no me acuerdo si fue en Buenos Aires, cuando le robaron a un doctor, digamos, el sello, digamos, y ahí empezaron a...
1: No, pero acá en Tucumán también descubrieron.
3: Bueno, no me acuerdo si era en Buenos Aires o acá, digamos.
0: Y ahí en empezaron. Todos lados.
1: Sí, pero acá también en Tucumán habían descubierto varios médicos truchos que daban certificados truchos. Ni siquiera eran médicos recibidos.
3: Y empezó con la policía, va.
0: Así es.
3: Con la policía, digamos, y ahí empezó todo.
0: A ver, lamentablemente, como todo, siempre hay un lado B de las cuestiones. Y sí, con los certificados médicos había muchos certificados truchos. Muchas personas que se hacían hacer sellos de médico y que no tenían la matrícula y bueno, y expedían los certificados. Entonces, como ese es el principal motivo por el cual ahora los certificados médicos que hay que presentarle al empleador tienen que ser de manera digital.
1: Claro.
0: Reitero, no es la foto sacada, convertida en PDF, enviada por mail y demás.
1: Sí, sí.
0: No, es el certificado digital. ¿Cómo lo hace el médico? El médico tiene una plataforma habilitada de la cual él ingresa con su clave, su contraseña, con su matrícula, completa, es una plataforma, y la plataforma hace que se emita el certificado médico electrónico. Entonces, ahí van a estar todos los datos del médico, y va a tener la firma digital del médico, va a tener un QR con la validez de ese certificado, pero es un archivo digital. Es decir,
1: bien,
0: en ninguna parte escribe de manera ológrafa de puño y letra el médico.
1: Bien.
0: Y ese es el certificado que dice hoy la ley que hay que presentar.
1: Bien, ¿cualquier médico puede emitir este certificado o es un médico específico? O sea, uno cuando llega, ponele, me quiero hacer atender por un cardiólogo. ¿Tengo que preguntar específicamente si el médico atiende por qué?
0: No. A ver, en principio, si yo tengo un...
1: O si emite certificado médico.
0: Una cuestión inesperada, cualquier médico de guardia, cualquier médico de cabecera puede dar. Hay que ver el caso particular, es decir, a ver, no me puede decir un traumatólogo que tengo un problema en el corazón y demás, ¿entendés?
1: Claro.
0: Por eso me da el reposo de 30 días. Bueno, no es el especialista indicado para llegar a esa conclusión y para administrar, por ejemplo, que me está medicando con tal pastilla. No es el profesional indicado para dar la prescripción médica ni tampoco esa licencia.
1: Claro.
0: Pero eso no quiere decir que si yo hoy me levanto con fiebre, tengo que ir a un médico especialista. Puedo ir a un médico de clínica, puedo ir a un médico de confianza, puedo ir a mi médico de cabecera.
1: Bien.
0: Pero bueno, ese es el principio general. Obviamente hay que ver los casos particulares.
1: Claro.
0: A diferencia de que si, no sé, tengo un esguince, no puedo llegar a un certificado médico firmado, no sé, por un oculista.
1: Claro.
0: ¿Se entiende? Sí, tiene que tener lógica. Entonces, si bien muchas empresas no lo estaban solicitando, bueno, empezaron a surgir las consultas de, había presentado 2 días, bueno, pero no me dijeron nada, el médico no ejerció la potestad de control que tiene, pero me llega el recibo de sueldo y me doy con que me descuentan los días. Entonces, nosotros como trabajadores ya está vigente la ley y ya sabemos que los certificados tienen que ser digitales. Esto no ha quedado a criterio del empleador. Si el empleador quiere, solicita ológrafo, o si quiere, ha solicitado, solicita de manera digital.
1: Bien.
0: Por eso

0: Mi mensaje a todos los oyentes y mi consejo a todos mis clientes es que siempre la obligación del empleador es del trabajador, perdón, es presentarlo digital. Bien. Si tu médico no te ha dicho, bueno, no te lo ha solicitado expresamente, mira, desde ahora en más solamente son digitales porque lo dice la ley, el trabajador sabe que ya son digitales, entonces para evitar problemas, para evitar futuras controversias, la ley dice que son digitales.
1: Claro.
0: Ahora, Pau, ¿qué pasa si voy a un médico y no tiene la plataforma,
1: claro,
0: no tiene el usuario y demás? Lo ideal sería que se presente digital. Bueno, en ese caso, que ese médico me haga el certificado como se hace habitualmente, pero ponga ahí el motivo por el cual no está pudiendo emitir el certificado digital. Por ejemplo, estoy esperando la habilitación, se me bloqueó el usuario, etcétera, etcétera, y demás, con una justificación, porque si bien la regla es que sea de manera digital, lo importante es poder cubrirse a futuro. ¿Se entiende?
1: Sí, sí,
0: poder
1: sí.
0: A futuro que me digan, no, bueno, no lo has presentado. Bueno, estás presentando un motivo por el cual no lo puede, tu médico en ese momento no lo puede hacer de manera digital. También hay que ver, como en el derecho y como en la vida, con todo, hay que pensar las situaciones desde un punto de vista de lógica y con mucha racionalidad. ¿Qué quiero decir con prescribir una licencia, por ejemplo, de 30 días y el médico me dice, mira, no tengo para emitirte certificado digital? Bueno, lo voy presentando de manera física, poniendo ahí que, no sé, en 48 horas se le va a habilitar el usuario al médico para pedir el certificado conforme digital, etcétera, etcétera. Claro. Pero bueno, después tengo que subsanarla. Si me va a dar una licencia de 30 días, tengo bastante tiempo para poder presentar y subsanar. Distinto es, por ejemplo, si hoy tengo, me levanté con una migraña, no puedo ir, un médico que es sola por el día de hoy, no me puede dar lo que te digo, que anote en el certificado que justifique, que indique al empleador por qué no le otorga, y es un día, ¿se entiende?
1: Claro, sí, antes que nada es algo, digamos.
0: Así es, pero ¿qué es lo que quiero decir? En este caso quizás no se justifique volver al otro día que el médico te dé el certificado digital y demás, y ya lo has justificado de esta manera. Pero si me va a dar una licencia de 15 días, 20 días,
1: claro, sí o sí necesitas, obviamente.
0: El médico hoy no me puede expedir el certificado digital. Ok, bueno, dame el certificado de como era de manera habitual y mañana trato de conseguirlo al digital para que no haya inconvenientes, porque son licencias largas. Claro. Y también hay que ver el diagnóstico.
1: Bien, ¿qué datos obligatoriamente tiene que tener un certificado médico?
0: Bueno, tiene que tener de manera clara los datos del trabajador. Es decir, DNI, el nombre completo del trabajador,
1: datos correspondientes,
0: la edad, así es. Va a tener que tener el diagnóstico médico de manera clara. ¿Cuál es el diagnóstico médico? Porque muchos se olvidan de poner de manera clara cuál es el diagnóstico que me está...
1: Ponen los síntomas nomás.
0: Claro, así es.
1: Dolor de panza, qué sé yo, cosas así, o dolor de garganta, pero capaz no ponen...
0: Tiene que tener el diagnóstico, tiene que expresar de manera clara cuál es el tratamiento, que se le está dando a ese trabajador, tiene que ser obviamente compatible con el diagnóstico que pone como primer término.
1: Mirá vos, porque eso antes no se ponía, ¿no? Antes es como que vos mandabas lo que tenía, ponele, una gingivitis, ponele. Y me salió lo que me salió, no sé ni qué es. Pero no ponías qué es lo que le dabas a la receta, digamos, por así decirlo, lo que le das para que esa persona mejore.
0: Tenés que
1: hoy en día sí.
0: El tratamiento y tenés que poner los días de reposo de manera clara.
1: Ajá.
0: Son 3 días de reposo.
1: Bien.
0: De manera clara.
1: Bien.
0: Y ese certificado tiene que ser obviamente digital con la firma digital del profesional. Por el hecho que sea digital no significa que no tenga firma ni que... la plataforma, los médicos firman de manera digital ese certificado médico. Y bueno, y después hay que ver el empleador cómo lo recibe. Si tiene enviarlo de una manera digital, si tiene una casilla de correo, si tiene una cuenta de WhatsApp de recursos humanos, o quizás que no, quizás no lo tiene, entonces lo imprimís al certificado digital, pero todo lo que contiene el certificado es digital. Lo imprimís y se lo presenta de manera física si es que así lo requiere tu empleador. Pero el certificado sigue siendo digital, salvo determinadas excepciones que ya le hemos estado mencionando.
1: Bien, perfecto. Bueno, ¿qué pasa si te rechazan el certificado?
0: Bueno, hay que ver el motivo.
1: O sea, ¿y por qué? O sea, ¿por qué te podrían rechazar un certificado?
0: Bueno, vamos a accionar. Depende de que por qué no están rechazando el certificado. Vamos a una primera hipótesis que se me ocurre. Te rechazan el certificado porque no cumple con los requisitos legales, porque te falta tratamiento, porque te falta bien específico cuántos días son y demás. Bueno, en ese caso tenés que ir, solicitarlo al médico,

0: que te emita el certificado como corresponde con toda la información que corresponde. Otra situación, lo presento en papel con firma hológrafa y me lo pueden rechazar porque no es la forma que prescribe la ley actualmente que hay que presentar ese certificado. Entonces corremos el riesgo de que ese día, no sea si ese día ya no asistí a mi trabajo, que ese día se tome como injustificado, pero lo importante es que al otro día ya subsanarlo para que los días siguientes sí se puedan computar como válida y justificado los días de ausencia por enfermedad.
1: Bien.
0: Ahora es distinto, Pau, si yo digo que mi médico dice que tengo determinado diagnóstico y que necesito 10 días de reposo. Uh-huh. Es distinto a que venga mi empleador. Lo que sí se mantiene de la ley, esto es un comentario que hago, es la facultad del empleador de poder controlar. Es decir, yo soy empleador, viene mi trabajador, me presenta un certificado médico con todos los requisitos diagnósticos, tratamiento, días y demás. Yo tengo la facultad. ¿Qué significa? No es la obligación. Si uh-huh. yo quiero, puedo solicitar con un médico particular que revise a mi trabajador y que controle que el diagnóstico que sea real, que tenga el diagnóstico, que el trabajador me presente le presente al médico, le lleve a una cita los estudios que se hizo, el diagnóstico y demás. Eso es facultativo. Hay empleadores que lo hacen, que dicen, bueno, ok, te recibo la licencia, pero no sé, el próximo miércoles a las 14 horas te tenés que presentar el control que ejerzo en tal lugar, con tal médico y demás. Uh-huh. Eso es a costo del empleador, obviamente. El trabajador no paga nada de eso. Y hay otros empleadores que directamente te reciben el certificado y no lo creen necesario o no tienen articulado una organización para hacer ese control. Pero si no lo hace, es facultativo, no es la obligación sí o sí de hacerlo. Uh-huh. Si de ese control, por ejemplo, surge que que el médico cree que no corresponde el diagnóstico, por lo tanto no corresponde la licencia o los días de reposo, y supongamos que para el médico del empleador está en perfectas condiciones y puede retomar la tarea y tener el alta, esa uh-huh. es otra situación. Bueno, acá habría que...
1: O sea, ahí puede rechazar también el certificado si cree que el empleador está bien para trabajar.
0: Bueno, ahora, ¿qué hacemos? Pasa muy seguido, uh-huh. pasa mucho. Bueno, acá nos encontramos ante un choque de criterios.
1: Claro.
0: Yo tengo mi médico profesional particular que me está diciendo, mira, tenés esta enfermedad.

0: una tercera opinión objetiva. Es decir, porque tenemos la opinión del médico del trabajador, la opinión del médico del empleador. Entonces, es importante una tercera opinión que sea objetiva, que no pertenezca a ninguno de ambos dos, para que evalúe el caso y se decida qué es lo que corresponde, porque tenemos uno que dice blanco y otro que dice negro para el trabajador. Entonces, la ley prevé que en esos casos de discrepancia, dice la ley, insalvable. Es decir, uno dice blanco y otro dice negro. O sea, no hay punto de acuerdo en decir, bueno, uno quiere 10 días, otro, 7 días. Uh-huh. Bueno, se autorizan 8 días. No hay ningún tipo de acuerdo entre estos criterios. Entonces, hay que buscar, como decía, esta tercera opinión objetiva. Dice la ley que puede ser mediante Secretaría de Trabajo, mediante la celebración de una junta médica en Secretaría de Trabajo en aquellas provincias donde Secretaría de Trabajo tenga regulado el departamento de juntas médicas y demás, porque hay provincias que no lo tienen. Nosotros acá en Tucumán, en Secretaría de Trabajo, lo tenemos. Tenemos habilitado el procedimiento, es decir, cualquier trabajador o empleador que necesite una junta médica o una tercera opinión objetiva puede presentarse en Secretaría de Trabajo y puede solicitar esta junta médica. O conformar una junta médica particular, dice la ley. ¿Qué es la junta médica particular? Es que sea otro profesional, otra institución que revea el caso y pueda dirimir esta controversia entre los dos criterios. ¿Qué es lo que sucede? Al ser una junta médica particular, para que pueda tener el peso, ya atento que no es un organismo público del Estado como es Secretaría de Trabajo, para que, como es particular, para que pueda tener el peso y la importancia, nos dice que tiene que tener determinados requisitos. Por ejemplo, la institución tiene que tener trayectoria. Una institución, dice, de gran trayectoria. ¿Cómo medimos la trayectoria? Diremos nosotros, una institución importante de gran trayectoria. Bueno, la ley fija que por lo menos tiene que tener 5 años de vigencia para que sea una ley, una institución de trayectoria. Y también tiene que estar inscripto en el REFES. Acá te digo qué significa REFES. La regla es el registro. ¿Qué significa? Es un registro público, nacional, donde se inscriben todas las instituciones. Y tiene que estar inscripto en este registro público, donde están inscritas todas las instituciones médicas, tanto públicas como privadas.
1: Bien, bien.
0: Entonces, son requisitos o recaudos que la ley toma para que no sea, para que sea una junta médica con la seriedad y con que sea objetiva, con la objetividad que se necesita para este determinado caso. No puede ser cualquier junta médica.
1: Claro.
0: Y también lo que dice la ley es que si se hace una junta médica privada, el que tiene que solventar los gastos de esa junta médica privada es el empleador. El trabajador no la tiene que abonar. Bien. Así que a estar atentos con estos requisitos y cómo accionar frente a estas discrepancias médicas.
1: Bien.
0: Porque hay que tener en cuenta que esto es todo nuevito.
1: Claro, sí, esto, sí, sí. Esto es, hay mucha gente que capaz que se está enterando que el certificado tiene que ser así.
0: Esto es todo a prueba y error. Muchas veces se está que, a ver, que el empleador busque otro médico X como tercera opinión, no se puede entender que eso es una junta médica. Muchos empleadores tratan de decir, bueno, a ver, voy a llamar al médico Juan Pérez para que sea una junta médica particular, para que dirima la controversia. Y no, un tercer médico o un segundo médico del empleador no puede ocupar el lugar de una junta médica particular, porque la junta médica particular es una tercera opinión objetiva, no viene de un lado ni del otro. Por eso es que la ley pide todos estos requisitos. No es cualquier médico que venga como tercera opinión y opine sobre el caso. Tiene que ser una junta médica particular. Para ser la junta médica, tiene que tener estos requisitos. Me ha tocado esta semana casos de empleadores que dicen, bueno, como tenemos el criterio insalvable, vamos a hacer una junta médica particular, preséntate al consultorio de Juan Pérez a las 18 horas. Y eso no cumple con los requisitos exigidos por la ley para que sea esta junta médica particular.
1: Bien, perfecto, ¿entiendes? Perfecto, Flor. Bueno, bastante interesante. Realmente había muchas preguntas, pero bueno, por el tema del tiempo estamos ahí un poco cortos. Pero sí, es importante entonces tomar todas las precauciones necesarias para evitar esto, ¿no? De que nos rechacen un certificado médico, poner todo lo que dice Flor ahí

0: en el certificado y por supuesto buscar a alguien que preguntar, ¿no? Me parece que hay que preguntar si
1: ante
0: lo hacen.
1: La duda, ante la duda hay que informarse.
0: Por las dudas, ¿viste? Si lo hacen, ¿cómo se llama? Digital. Y no mandar, sacar la foto y mandarlo por un PDF, por favor, eso no. Porque ahora ya no vale eso, ¿eh? Muy bien, bueno, vamos a pasar el número de la doctora. Es el 3815-773971, ¿sí? 3815-773971. Ahí se comunican con la doctora Florencia Lea Place, ¿eh? Muchas gracias, Flor.
1: Gracias a vos, Pao.
0: Gracias, gracias por la visita.
1: A toda la audiencia y nos vemos la semana que viene.
0: Nos vemos la semana que viene. Muy bien. 11 de la mañana, 13 minutos. Compartimos más música aquí en La Folk.

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0: Adentro, muy bien, señoras y señores. Mañana de la Folk, casi mediodía, estamos en las 11:45, o sea, 12:20. Bueno, hoy también se celebra, ya te digo, el Día del Obrero Peletero en Argentina. Del Obrero Peletero. Sí. Bueno, ahí me dice Charlie, ¿qué es el Obrero Peletero? Hoy, Diego, un día, a ver. Mira, tantas cosas. Un día como hoy, Diego Maradona vestía oficialmente la camiseta de Boca Juniors. Mirá, bueno, tantas cosas que sucedieron un día como hoy, obviamente en otros años, chicos, obviamente. Bueno, vamos con algunos mensajes. Por acá Nico, claro, era mucho para leer, entonces no podía leer al aire. Nico me había mandado por ahí varios artículos que justo no le pude mostrar a ella porque estábamos con preguntas del tema laboral, de certificado. Pero bueno, ya en otro momento vamos a ver si le mostramos, porque son muchas cosas para leer, Nico. Bueno, te mando un abrazo enorme. Por ejemplo, a mí me gusta Marcelo Dupré, Pomada, Daniel Magal, Tormenta, y recordando obviamente a nuestro querido Beto Orlando y a todos los tributos que son geniales, los golpes, etc. Sí, bueno, recordando de que se viene la fiesta de recuerdo. ¿Dónde va a estar Sebastián Otero, que es el hijo de Beto Orlando? Muchos ya lo conocen, porque en su tiempo Beto Orlando venía acompañado de su hijo a cantarlo. Cantaban los dos incluso, y tiene la voz casi igual. Es una cosa de loco, no puedo creer lo que se hereda. Chicos, una maravilla la voz de Sebastián Otero. Y bueno, justamente viene a hacerle un homenaje a su padre. Recordemos a nuestro querido Beto Orlando, que ha fallecido hace un par de meses. Así que nada, un placer para nosotros tenerlo nuevamente aquí en Tucumán, a Sebas, y por supuesto contentos de que pueda hacer este homenaje al gran Beto Orlando, Bueno, sí, Gracielita, tienen disco juntos, ¿sabías? Tienen un disco juntos, no sé si uno o más de uno, donde cantan los dos. Bueno, por acá nuestro amigo Joel dice: buenos días, Pau, hermoso miércoles, ¿verdad? Sí, está lindo, la verdad que está listo para dormir. Dice: buenos días, Pau, hermoso miércoles para todos en la producción. Quiero participar por las entradas de la fiesta de recuerdo, mis últimos 3-9-27. Muy bien, mi querido amigazo. Bueno, estamos sorteando las entraditas, no dejen de participar. Hoy sacamos dos, mañana dos también, y así sucesivamente. Buen día, Paulita, amaneció el jardín hoy florido por el mate, dice Juan Aparicio 777, gracias, bendecido abrazo. Mira esas flores, por favor, de los cactus, qué cosa maravillosa. Sé que siempre quise comprarme un cactus que tenga flores, me parecen tan bonitos, pero no sé dónde venden, la verdad. Obviamente van floreciendo, pero yo tuve un cactus mucho tiempo y no floreció ni, o sea, floreció, el cactus se hacía más grande, pero no florecía nada. O sea, digo, ¿en qué momento va a salir la flor? Bueno, Elena, ¿o tiene que ver con quién te lo regaló? Bueno, Elena nos dice: buenos días, Pau, juego por las entradas. María Elena Coyavino, dale, amigaza. El número 5091, buen día, Pau, me encantaría escuchar Cuarto Menguante de Rally Barroneve. Lo pedís, lo tenés, escuchame esta canción, por favor. O Romance de Abril de Orellana Luca, vos sos medio de los míos, amigo. A ver, yo te voy a Fachu, se llama el amigo. Ahí lo vamos a agendar. Le vamos a hacer el agendamiento correspondiente a Fachu. A ver, ¿dónde estás? Fachurchicho. Ahí lo vamos a agendar a Fachu. ¿Te puedo decir Fachu? ¿Cómo te llamas, Facu? Bueno, vamos a buscarle el tema de Cuarto Menguante, que hace mil años que no lo escuchamos, ¿no? Y sé que sí podría poner también Romance de Abril. Podés poner a las dos, porque son dos temazos. O sea, dos temas. ¿Y quién es? Importantes, y Cuarto Menguante es una canción que hace mil años no la escucho. Es un clásico, ahí cantada, obviamente interpretada por Rally Barroneve, Olguita López me dice: buenos días, Paulita, y la audiencia, quiero participar por el sorteo del mate. Olguita López del Manantial 316. Paulita, hoy es el día de la costurera para todas las oyentes, para todas las costureras de la provincia. Feliz día. ¿Qué seríamos sin las costureras, no? Para mí, no sé, me salvan la vida en muchas ocasiones. Así que un abrazo gigante para todas las costureras en el día de hoy. La gente del Polear, ¿cómo andas, Esther? Da un video por acá. Bueno, feliz miércoles, muchas gracias. Ya lo vamos a abrir al videíto. Armando, hola, Pau, excelente programa. Yo no te pido la luna de los mellizos días, me piden por aquí. En YouTube superó largamente el 1 millón de visitas. Abrazo. Bueno, yo no te pido la luna. Encantada por los mellizos. Obviamente ya la vamos a poner al regreso. Búscala para poner al regreso. Yo no te pido la luna. Alicia, ¿cómo andamos? Alicia, querida de mi corazón, buen día. Paulita, lindo día. Quiero participar por las entradas y por el mate y por todo lo que haya para participar. No, mentira. No, mentira. Sí, participa por las entradas y el mate. Muchas gracias, Alicia. Ahí vamos a anotar entonces. Hoy no puse consigna, ¿sí? Para que puedan tranquilamente participar. Pero mañana agárrate, Catalina, porque va a ser sí o sí el requisito para poder hacerlo.
1: Buen día, Paulita. Qué linda música del chaqueño, querido.
0: Gracias, amiga.
1: Quisiera que me quisiera participar del sorteo de las entradas. Ajá. Soy Graciela de San Pablo.
0: Muy bien.
1: 109 mi número de documento, Paulita.
0: Perfecto. Dale, lo que vamos a hacer ahora en realidad es sortear es una entrada para cada participante, ¿sí? Vamos a regalar una por participante. ¿Para qué tenemos acá este aviso? Porque me ponen las entradas, entonces capaz que piensan que son dos, es una. Tenemos una llamada, a ver si va a querer salir al aire. Vamos a intentar, a ver, buenas, buenas. Hola. Hola. Buenas. No me contestan por acá, bueno, han cortado. ¿Cuándo atendemos cortan? ¿Por qué, chicos? ¿Que no querían salir al aire? Porque están llamando en medio del aire. Digo, capaz en una de esas quieren salir. Podemos sacar llamados al aire. Sí, sí, sí. Así que llamen tranquilamente que le vamos a hacer una llamada, una llamadita cortita. Muy bien, gracias de corazón. Por acá, nuestro querido amigo cantor de tangos que nos habla en la mañana seguramente manejando su taxi. A ver qué nos cuenta Raúl Álvarez. ¿Cómo andas, Raulito, querido?
2: Hola, Paola, buen día. Raúl Álvarez, San Miguel de
0: Tucumán. Esa es la actitud, amigo.
2: Saliendo de Lule, escuchando la 97.3.
0: Sí, señor, como tiene que ser.
2: Ya el sábado que viene el otro, ya se avisora la mega música de Recuerdo Floresta.
0: Pero sí, señor, claro.
2: Ahí estaremos para compartir esa noche hermosa.
0: Muchas gracias. Gracias, amigo, gracias.
2: Con todos estos grandes cantantes del recuerdo.
0: Gracias.
2: Así que ahí estaremos, mi querida Pavo.
0: Muy bien, Álvarez, obviamente nos vemos ahí.
2: Eso, que tengan un hermoso buen día. Acá lloviendo, no sé cómo estará San Miguel.
0: Y la verdad que no sé.
2: Escuchando la 97.3. Un beso grande, Paulita.
0: Gracias, amigo. Bueno, ya vamos a buscar para poner. Ahora sale un bloque normal, pero en un rato va a salir el bloque de la música de recuerdo. Por si quieren solicitar alguna canción, pueden solicitarla, ¿sí? Vamos a poner un temita de tormenta. Quieren, no sé, los iracundos, lo que quieran escuchar, ya lo vamos a poner, ¿eh? Nos mandó otro audio, a ver.
2: Escuchando la 97.3.
0: Señor, como tiene que ser.
2: Ya el sábado que viene el otro, ya se avisora la mega música de recuerdo.
0: Pero
2: floresta.
0: Sí, señor, claro.
2: Ahí estaremos para compartir.
0: Muchas gracias, amigo. Ah, está, grabó su mensaje, pero escuché la música de fondo.
2: Hola, Paola, buen día. Raúl Álvarez, San...
0: ¿Qué dice? ¿Qué canción es? Pero, ¿qué estás escuchando? ¿Qué me dice que me estás escuchando, Raúl? ¿Me estás escuchando en serio? Estás escuchando la música de recuerdo, Raúl. Yo también lo saqué el bloque de recuerdo. No me mientas, no me confunda más, Raulito. No, mentira. Si debe ser que es parte de la publicidad lo que está escuchando él, ¿o no? Amigo, él es fanático de la música de recuerdo. Y es un gran cantor de tangos. De hecho, lo tuvimos acá nosotros en la radio. Así que le mandamos un abrazo enorme y por supuesto nos vemos ahí en Floresta. Yo a veces bromeo, chicos. Bromeo. A ver, tenemos más mensajitos en esta mañana. A ver, nuestra amiga Mirta dice, Pau, quiero participar por el mate. Y me llamo Mirta. Dale, mi amor, Mirta, querida de mi corazón. Te mando un abrazo enorme. Por acá, buen día, Pau, para participar por las entradas. José Aguirre, 646. Recuerden, vamos a sacar una entrada por participante. Si ponele, gana Paola, se gana una entrada, ¿sí? Es una entrada por participante, por número de teléfono. Aviso a todos porque por ahí dicen entradas y quiero aclarar esto, no vaya a ser que cuando vengan piense que son dos entradas. Por favor, es una entrada por participante, justamente para que todos tengan la posibilidad de ir. Y ya una entrada menos es una entrada menos, ¿eh? Andreita de Lules nos dice, por acá, lindo día, Pau, para mi nieta, para su confirmación. Por el mate participo, Andrea 265, hermoso. Andrea, ¿cuánto era el apellido, amor? Pásame el apellido, así vamos anotando. Hermosas flores, hermoso, hermoso ese detalle, amiga. Bueno, buen día, quiero. Gran bailadora de samba, quiero decir, Andreita de Lules. La verdad que cuando me la encontré, Andrea estaba calzada con un traje de bailarina y ya, sí, le gusta mucho bailar samba. Bueno, buen día, quiero participar por la entrada, 239. Te cuento que soy costurera. ¡Feliz día, Simoc! ¡Feliz día, Simoc! ¡Feliz día, Sofía! Gracias por el saludo, me dice. Un aplauso para Sofía y para todas las costureras que hoy están celebrando su día, ¿eh? Por acá, Miguel de Villa Amalia. Pau, buenos días, quiero participar por el mate. Soy Miguel Jiménez, de la 9 de julio del 2000, ta, ta, ta, ta. Mis últimos 3,959. Muy buen programa, como todos los días. Gracias, Miguelito, gracias, te quiero, mi amor. Bueno, íbamos a leer el horóscopo, porque me dicen, che, Pau, ¿ya no estás leyendo el horóscopo? Sí, sí, lo estoy leyendo, pero hace rato no lo leo. Vamos, no, dice Charlie, no. ¿Cuánto hace que no leo el horóscopo? Charlie, ¿será una semana? Más de una semana. Bueno, nos vamos a seguir con el horóscopo de Aries. ¿Te gustaría desafiar las vicisitudes que se planteen? Sí, avanza sin miedo, tené confianza en el empuje que tenés. En el amor vas a sentir atracción por una admiración recíproca que dejará huella en la intimidad. Podrás concretar proyectos. Esto es Aries. Vamos a ver qué dice el signo de Tauro. No, ¿por qué no? No, vamos a leer la parte de la vida primero. Si eres moderado, te va a ir aceptablemente bien. Ponete en sintonía con el presente. No derroche las energías que no tenés. En el amor es muy probable que algunas cuestiones amorosas las tengas que conversar con alguien, con algún integrante del círculo. Vamos con Géminis. Estarás susceptible a los cambios de humor, ya que nadie de los que tenés a tu alrededor te va a llenar completamente. Qué bajón cuando estás en esa sintonía, ¿no? Con esa vibes. Bueno, en el amor va a estar admiración. No dejes que la oportunidad pase de largo. No se va a repetir dos veces. Cáncer, es probable que sufras una crisis existencial, que todo el mundo sufre en algún momento. Es más, yo la tengo muy seguido últimamente. Debido a una insatisfacción que has acumulado durante este periodo. En el amor, en el plan.

afectivo no se quedará atrás, también tendrá cosas que reclamarte, por eso podrás solucionarlo, pero hay que ponerle cariño a las conversaciones, ¿sí? Porque uno puede olvidarse de decir cosas o uno puede callarse cosas para no herir. Pero cuando dices cosas que hieren, de eso no hay vuelta atrás. Por más que lo digas desde el lado del enojo, hay cosas que no vuelven y quedan en la cabeza de uno. Así que cuando vamos a hablar de temas importantes, que es importantísimo poder tener la posibilidad de tener una pareja a la cual uno pueda charlar y decirle lo que le pasa y lo que siente, que sea siempre con empatía, viendo cómo va a resurgir en el otro. Obviamente siempre hay que poder decir lo que uno siente, pero hay que buscar las palabras, importante. Vamos con Leo. Hoy es un día para tomar decisiones, pero sin precipitarte. Decidí lo que es mejor para vos, sin importar los demás, sin importar si los demás están de acuerdo o no. Es así, uno tiene que ver por uno. Hay veces que uno te va a decir, no, pero mira, no, vos llévate de lo que vos querés hacer, de lo que a vos te hace bien. El amor, todas las miradas se van a posar en ti, Leo. ¡Epa! Pero en esta etapa no vas a buscar diversión, sino está en la etapa de querer algo más serio. Deberás esperar un poquitito. Virgo, que es el signo de nuestro querido Charlie, dice, problemas con gente en general. Sería conveniente liberarte de tensiones y dialogar calmadamente. Hace yoga, Charlie. Hace yoga, te va a hacer bien. Nana, en un tiempo yo estaba haciendo yoga, me haría falta volver, pero era una cosa como que te mantiene, te ayuda a bajar las devoluciones. Te ayuda a bajar posta, muchos cambios. Así que nada, ayuda, es cuestión de hacerlo y probarlo también, ¿no? Problemas en el amor con algún familiar, si intentan frenar tu espíritu libre, probablemente se encuentren con una resistencia feroz. Epa, bueno. Nos quedaría libre Escorpio, Sagitario, Capricornio, Acuario y Piscis para después. ¿Qué hora es? Ah, las 2:30 más o menos los vamos a leer, Señoras y señores, vamos a compartir musiquita en esta mañanita de la folk. ¿Dónde está nuestro querido amigo de... ¿dónde está la gente de Maldito Lunes? 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Le mandamos un abrazo enorme para nuestro querido Raúl. ¿Cuándo fue tu cumpleaños, Raúl? ¿Ya pasó? ¿Maldito? Maldito. Y para Cristian,

0: que no te puedo imaginar. Él siempre, viste, con esa pinta a noticiero, a tema político. Es como, ¿no? Y tiene esa pinta. Por eso ellos son las 6 de la mañana, hablan de esos temas. Hasta que después sale del aire y sube una foto con un gatito, ¿no? Ahí ya cambia la cosa. Pero bueno, uno fuera de casa, algunas personas hacen de otra manera. Yo soy igual.
1: ¿Cómo
0: pero...
1: se le dice a las personas que les gustan los gatitos?
0: Ya desde ¿gaturros?
1: Mucho tiempo.
0: ¿Gateros?
1: ¿Gateros viejos?
0: ¿Gatero viejo? No, pero por favor, no. Es gente, de gente, para, ¿de qué gatito estamos hablando, Charlie? No me hagas decir cosas que después pueda herir susceptibilidad, ¿eh? Pobrecito, y hermano, capaz que piensa que estamos hablando de otra cosa y no. Bueno, a ver, vamos con algunos mensajes. Mañanita linda, ya vamos a sacar el ganador. Chicos, después de este bloque vamos a sacar el ganador de una entrada cada uno de el evento de recuerdo. Nos quedan poquitos, ya capaz que la semana que viene regalamos, seguramente vamos a regalar más, así que pueden seguir participando. Andrea Carabajal, buena costurera, vestido blanco con rojo en Ingenio de Lules, claro, ahí fue que nos... Hermosa estabas, Andreita, te mando un abrazo enorme. Por acá, Sandrito Salazar, ¿cómo andamos? Hola, soy Sandra Mendia, pasame un chamamé, los escucho siempre. Saludos, gracias, Sandrito. Por acá, Pepe, ¿cómo andamos? ¿Cómo está la gente de Taco Ralo? A ver, ponle un aplauso a la gente de Taco Ralo, que siempre nos escucha ahí en las mañanas. Nuestro amigo Pepe, con el cual nos vamos a ver el día sábado 24 en la fiesta de recuerdo. Recuerden de que vamos a sortear un millón de pesos con el número de la entrada, así que guárdenla bien, chicos, Hola, Paulita linda, buen día, don Charlie, muy buen programa, lindo folclore, todos los artistas que anuncian para Floresta son muy buenos. No está de más otra entradita, ¿no? De Ney 145, me dice él, que ya tiene sus entradas, a ver si me mandás nuevamente la foto, amigo, así la publicamos para que la gente... vea. Bueno, se pasaron con ese valsecito bordormo. Ahí está el amigo Charlie poniendo la música. Darío Jiménez nos manda acá, lluviecita, se ve por la zona. Yendo a trabajar, me dice. ¿De dónde sos, Darío? Contame un poquitito. A ver si me dice, Pao, pasame la segunda parte, no te olvides. Claro, amiga, ya paso la segunda parte del horóscopo. Un mensajito más y nos vamos al horóscopo a la segunda, que nos quedaría el Libra, ¿no? A ver, Juancito de Taco Ralo nos manda, qué hermosas esas plantas. Juancito, Roberto.
2: ¿Cómo estás? Buenos días. A pesar de este día gris, hoy le aplicaría una polentita con salsa.
0: Totalmente.
2: Hoy está
0: totalmente
2: ideal para eso, che.
0: Pero sí, olvídate, mi querido amigo. Lástima que yo no puedo comer todavía, pero...
1: Con mucho queso.
0: Con mucho queso, totalmente. Pensé que yo no soy tanto de la polenta, ¿no? O sea, me gusta la polenta, pero con mucho queso y mucha salsa.
1: Claro.
0: Claro. Y yo solía tener un profesor en su tiempo que me enseñaba matemáticas y él hacía el guiso de polenta. O sea, le ponía la polenta en la salsa, como un guiso, ¿viste? Cuando le pones el fideo. Y una vez cuando yo llegué, era temprano, él estaba comiendo todavía. Entonces me invitó a comer también en la mesa, y me encantó. Me encantó, sí. Hice un par de veces, pero en casa le gusta más, obviamente, el plato polenta con salsa, separadito, ¿no? Es como que tiene otra onda la polenta con salsa.
1: El queso con polenta.
0: El queso, claro, le pone más. ¿Y el queso y arriba le pones quesito rallado?
1: Claro.
0: Claro. Pero yo te hablo de queso cuartirolo.
1: Es que yo le pongo los dos.
0: Claro, es que yo también. Si vamos a ponerle queso, le pongamos queso obviamente bien. Bueno, nos vamos entonces a la segunda parte del horóscopo. Señora, será que para estos signos que Libra dice, no permites que la rutina se apodere de vos. Comienza a cambiar todas aquellas cosas que hacen que tu rendimiento no sea óptimo. El amor, si estás solo, vas a encontrar a alguien que mueva tu estructura sentimental. Si estás en pareja, consolidarás tu relación, ¿sí? Vamos con Scorpio. Tenés una elevada capacidad para los buenos contactos el día de hoy. Haz un esfuerzo para comunicarte con la mayor cantidad de personas. En el amor en pareja no será como esperabas. Deberás resignar y ceder un poco si querés que la nueva vida funcione. Sagitario, es un momento en tu vida en que no sabes qué hacer con tu futuro. Pensá detenidamente las cosas, Sagitario, porque podés cometer un error. El amor no es una situación muy oportuna. Me pongo seria. No es una situación muy oportuna, pero deberás tener mucha atención con los nuevos noviazgos. A la pucha, nuevos noviazgos. Suena mucho, ¿eh? Ya que no estás en tu mejor momento y nada, ¿viste? ¿Para qué te vas a poner de novio? Tenés que estar preparado. Yo no soy de esas... No soy de esas ideas de que te separás y a los 2 meses ya está de novia de vuelta. Tipo Joaquín, ¿no? Que se separó, estuvo 2 meses peleada y ya se metió. No, 2 meses, dice, porque vaya uno a saber cuándo fue el quebramiento y cuándo uno lo anuncia después. Porque viste que los famosos dicen, esperemos un tiempo para anunciarlo.
1: Nada, le lloró una semana y...
0: ¿Entendés? Y estuvo como, ponele 2 meses y ya está de novia con uno de los amigos de Luke, que era su pareja, ¿no? Y bueno, son cosas que, yo no soy tanto de esas cosas, pero no porque lo juzgue, sino simplemente porque yo considero de que una persona cuando se separa tiene que tener su tiempo sola, aparte para tomar el duelo de la relación y para saber qué es lo que hiciste mal o qué es lo que querés o no querés de una nueva relación. Cuando vos te encuentres entera totalmente, cuando hayas pasado por todo, o sea, hayas hecho el duelo como tiene que ser, recién podés pensar en conocer a alguien si aparece y ver. ¿Entendés? Y ver qué onda. Pero tomarte el tiempo sola es lo mejor que puedes hacer al terminar una relación. Por ahí decían, escuchaba en un video de que decían de que las mujeres que los hombres cuando se separan son tan distintos a las mujeres. Como que el hombre empieza a decir, uy, ya me liberé de esta persona, me liberé de la bruja, como le dicen algunos, bla, bla, bla. Y después a los 2 meses andan lloriqueando, ¿no? Es como que cae la razón. No, y la mujer es distinta.
1: Que el hombre lo que hace es intentar hacerse el duro, digamos, intentar superarlo.
0: Puede ser.
1: Y hasta que llega un momento.
0: Esto es lo que digo. Lo escuché de un hombre, ¿no? Y él decía, y la mujer, la mujer al revés, la mujer llora, está mal, qué sé yo, y después como que. Y después como que empieza a hacer su vida, ¿no? En eso considero que es real, porque me ha pasado, obviamente, y suele pasar esto, ¿no? Es como más característico de la mujer, pero es real, el hombre como que. Un poco se olvida y después ahí nomás después anda buscando o te ve bien, viste, empieza a mensajear y esas cosas. Suele pasar, no es que me esté pasando nada por el estilo, no, pero se me ha pasado en algún momento de la vida. No sé por qué nos fuimos para ahí.
1: No sé qué estamos. De un punto para el otro, digamos.
0: Ah, que decía que en Sagitario, si no estás en tu mejor momento, no hay que meterse en novia, hay que esperar, ¿sí? Bueno, Capricornio, siempre nos vamos para otro lado, ¿no? Podemos tranquilamente hablar un montón de cosas sobre el amor. Bueno, Charlie, ya sabemos que tiene un libro, ¿no? ¿Cómo se va a llamar tu libro, Charlie?
1: Tantos amores.
0: Tantos amores, ¿no? El amor y el amor. Bueno, hola, dice Capricornio. Hoy será un día para la diversión. Por más que debas permanecer en tu hogar, planifica una conversación con viejos amigos que te vas a sorprender. En el amor, no esperes que el otro dé el abrazo a torcer si estás peleado con quien amás. Anímate a dar el primer paso, armate de valor. Hay que dejar muchas veces el orgullo de lado. Esto de que no, soy orgulloso, no, que nunca... Hay que un poco bajar la cabeza a veces.
1: Pero muy complicado, ¿no? El signo ese es muy orgulloso.
0: Capricornio es un signo bastante particular. Sí, debo decir complicado. Que sí, que estoy rodeado de capricornianos, así que vamos. Porque no voy a mentir, ¿eh? Pero muy admirable también en muchas cosas. Yo siento que los capricornianos son personas muy, muy laburantes que todo el tiempo están generando. Pero sí son más fríos en el amor.
1: Sí,
0: son más fríos y demuestran de otras maneras el cariño, ¿sí? Acuario dice, día de desarraigos amorosos y decisiones importantes. Las determinaciones que tomes hoy van a influir en el futuro cercano. En el amor te interesan varias personas. La atracción es evidente, piensa qué querés para vos y si vale la pena iniciar una relación. Esto es Acuario. Y nos vamos por último con el signo de Piscis. La superación de la situación presente depende de tus deseos de éxito. Vas a contar con gran lucidez al momento de las oportunidades. En el amor, romance, encuentros profundos. Vas a ceder a la tentación de vivir una aventura fogosa y osada con quien menos mira los piscianos. No sé por qué, chico, me están apareciendo estas palabras. Qué raro me anda pasando. Pero sí, es como, ¿te acuerdas cuando decían tome mate? Alto taquito. Bueno, es un éxito musical, pero esto va a ser de la música de recuerdo, porque ya se viene, ya está cerquita, ya estamos palpitando la mega fiesta de recuerdo el sábado 24 de octubre. 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

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Por supuesto que Radio 1 La Folk va a estar presente como toda la fiesta de recuerdo. Así que nos vamos a encontrar en una fiesta maravillosa homenajeándola a ella, a todas las mujeres que vayan. 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

0: 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Le mandamos un abrazo a la gente de Corralón Echazu que nos escucha todas las mañanas. Un abrazo grande. 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Hace un rato recibí un mensaje, que a ver dónde lo vamos a buscar por acá, de un oyente que me puso, para que te digo, ya lo voy a, me lo mandó en mi chat privado de mi Instagram, y me puso, hola Pau, no sabes, los sándwiches de vacío de Mauro son riquísimos. Me mandó la foto del vacío, dice, lo escuché la última vez en la radio y no demoré en venir a probar, ¿no? Así que un abrazo grande para Alexander, que me mandó justamente la foto de ese vacío tremendo, el cual obviamente trabaja con... El cual nacen con las empanadas de Mauro. Excelente.
1: Muchas fotos, pero no mandan ni uno para acá, ¿no?
0: No, ¿por qué decís, Alexander? A ver si cuando pasás por las empanadas de Mauro te traes, aunque sea. Yo estoy diciendo mucho el sándwich de milanesa. Yo soy fan del sándwich de milanesa y tiene una pinta. Aparte, me gusta así como tiernita la carne y se ve una cosa hermosa. Entonces es como ir a comer unas empanadas de matambre y luego le metemos el sándwich de milanesa.
1: Claro, y de paso
0: unas picaditas, bueno, tienen ahí en postre también, por si te querés sentar a tomar algo. Así que bueno, no dejen de llegarse al puesto de las empanadas de Mauro, señoras y señores. Bueno, Alicia, te mando un abrazo grande. Quiero participar por las entradas y el mate. Un abrazo. Ay, no sacamos el tema de las entradas. ¿A dónde está? Bueno, nos quedamos sin tiempo, chicos. ¿Qué será, que mañana sacamos dos ganadores? ¿Cuatro ganadores? ¡Ah! Mañana vamos a sacar el doble, ¿sí? Porque nos quedamos sin tiempo. Ya está el señor Alberto Reina, justamente. Muy bien, mañana sacamos cuatro ganadores, así que no dejen de participar. Señoras y señores, nos despedimos. Nos encontramos mañana aquí de 9 a 1 por la 97.3 Radio 1 La Folk, en este maravilloso programa llamado Arriba, Arriba la Mañana. Chau, chau, gente linda.

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0: Gassi.
1: No estaba muy seguro con ese Gassi. Gassi aparecía Rafael, el hombre de Linares. Llegamos a España con él. 13-5 en nuestro territorio. Llegamos al día 14 de octubre del año 2026. Tiene una temperatura en estos momentos de 16 grados. Llueve en forma intermitente, llovizna en realidad, sobre nuestra capital. Altísima la humedad, 86%. Engañó ayer el pronóstico del tiempo diciendo que este miércoles estaría con cielo cubierto, pero no anunciaba lluvias que finalmente aparecieron. Para mañana jueves se anuncia algo similar a lo que se decía ayer: cielo cubierto, una jornada más con cielo cubierto y una temperatura casi igual a la de este día miércoles 14 de octubre. 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Me voy a viajar al exterior. Viajamos a través del mundo de las canciones con su música y vamos a situarnos para recordar este superclásico.

Siempre el clásico que suenan en la tarde, 13:10 en la República Argentina. 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En el número telefónico de Radio 1 aparece el querido Pepe Castillo. Pregunta cuándo y de dónde sale el sol. Está tan mareado que no sabe que el sol sale siempre del este y se pone al oeste. Pero bueno, lo concreto es que él está con su vicio y anda buscando a la chola. ¿Para qué la quiere a esta cholita? No lo sé. También el amigo Pepe Castillo quiere sacar su voz al aire acá en Radio 1. Ah, no. Simplemente amagó con hablar y se quedó así, mudo. Hable ahora o calle para siempre, querido Pepe. ¿Qué querrá el querido Pepe con chola, cholita, chola? ¿Qué querrá él? Por ahora está tomando no aguardiente y tabaco, sino ese brebaje tan particular que le encanta a él. Voy a saltar este aviso comercial y voy a...

¿Qué pasó con ella? Quería abrazar a Chola, la traje a la radio y de pronto ella se le fumó.

Rápidamente, raudamente partió y lo dejó con los brazos abiertos para el otro brazo del querido y gran Pepe Castillo. Qué hermoso can que tiene. Lástima el vicio que está tomando ese querido can que tiene el querido Pepe Castillo. 13:15 nuestro territorio, hora de visitar Relojería Frías. 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Sin dudas, la noticia, la mala noticia de este día es que partió a la dimensión desconocida el boxeador, el ex boxeador Jorge Locomotora Castro. Dijo una de sus hijas que Locomotora Castro volvió del baño y manifestó que le dolía el pecho. La joven que estaba con su padre cuando éste murió, habló con los medios, dijo que fue de manera natural. Tuvo un infarto, le empezó a doler el pecho y no lo pudo resistir. A seguir peleando allá en la dimensión desconocida de la lucha contra este gobierno nacional. Se fue el indio Solari, se fue otro gran luchador, Piero, y ahora se va un hombre que estaba brindando ayuda y soluciones a mucha gente que no tiene un plato de comida. Murió Jorge Locomotora Castro. Elijo y presento más y más canciones en esta tarde de recuerdos acá, porque siempre tenemos algo para recordar en Radio 1, en la FOL, en la 97.3. Con el corazón, canta Don Julio en esta tarde. 13, 17, 16 grados la temperatura en San Miguel de Tucumán.

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1: Así estaba Don Julio con su recuerdo, con su canción, cuidando su corazón. 13:21 minutos en nuestro territorio, San Luis Hidráulicos. 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Les quiero contar que hubo balompié en la Liga de Campeones, 8 partidos, jornada número 2 de 8 jornadas, etapa clasificatoria allá en Europa. Lens en Francia fue vencido por Sporting de Lisboa 2-0. En su patio, Sabac Fútbol Club venció 2-0 a Slavia Praga de República Checa. Galatasaray en Turquía fue goleado a domicilio por Barcelona. El catalán de España le ganó por 4-1. Ganó el equipo de De Michelis, el técnico argentino, el ex River Plate. Ganó el Red Bull en la ciudad de Leipzig, Alemania, 1-0 al PSV, la ciudad de Eindhoven de los Países Bajos. Arsenal en su tierra pirata en Inglaterra goleó 3-0 a su visitante Lille de Francia. Ganó el equipo del Cholo Simeone. El Atlético Madrid venció 2-0 al Manchester Unidos de Inglaterra, que sufrió un expulsado. Lisandro Martínez, el zaguero internacional argentino, fue titular en el elenco del Manchester. En Atlético de Madrid estuvo el hijo del técnico Diego Simeone. También jugó de titular y se fue aplaudido, reemplazado en la segunda etapa, el centro delantero, el ex River Plate, el que se quería marchar, Julián Álvarez, jugó finalmente de titular. Otro que jugó de titular fue el Cuti Romero en el elenco colchonero del Atlético de Madrid. Ganó el Villarreal, venció el submarino amarillo, hundió al Napoli italiano al vencerlo por 3-1. Los vikingos hicieron gran partido en Noruega, su tierra fría, empatando con el poderoso Bayer Monsanto de Múnich, Alemania, 3-3. Perdió el Inter, 2 goles marcó Lautaro Martínez, pero no bastaron porque las brujas volaron altísimo en Italia. Vencieron de visitante con 4 escobazos. 4 para las brujas. Ojo con esas. 3 para el Inter. Sigo eligiendo. Sigo presentando más y más canciones. A ver, ¿quién me aparece ahora? Es el Conde de Montecristo. ¿Qué quiere este querido amigo al margen de saludarme? Una canción dedicada a quién. A una marciana. O sea que ahora se dedica a buscar marcianas el Conde de Montecristo. Dice que le va a ayudar el amigo Alejandro a encontrarse con esta marciana.

Así queda divagante Alejandro Sanz con esa marciana que quería el conde de Montecristo. 13:28 nuestro territorio. Sigo eligiendo y presentando más y muchas más canciones. 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Ayer Boca hizo méritos por lo menos para igualar en la Bombonera. En el segundo tiempo tuvo ocasiones, más aún cuando el elenco del Vasco da Gama, que había puesto 1-0 el tanteador en el primer tiempo, se quedó en el segundo periodo con un hombre menos. Hubo dos tiros en los palos, pero Boca no pudo igualar y se va con una ventaja el brasilero de 1-0 al encuentro del próximo martes. No está definida esta llave. Habrá que ver cómo reacciona el equipo boquense ante esta desventaja. Es mínima, pero se puede revertir. Claro que sí. Es la ilusión que tienen las boquitas pintadas. 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Así, ventas por mayor, también ventas por menor. 13:30 en nuestro territorio.

0: Bonita para que usted siga bailando. Gracias por acompañarme. Apareció ella para decirme sí, está presente en Radio 1 en La Fola en la 97.3. Un mega mix para que se mueva Anita y también todas las chicas que quieran moverse y los chicos que escuchan esta querida radio. Uno de los cantantes era, como usted decía, el facha Hugo Dande, pero aparecían otros cantantes más en este mega mix de cumbias bien, pero bien tucumanas. 13:44 en nuestro territorio, hora de relojería frías. 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
1: ¡Porque están! Un fuerte aplauso para esta orquesta, por favor. Y para todo esto que es conducido por el maestro Nando Hernández. ¡Ah! ¡Bravo, maestros! ¡Bravo, maestros!

¿Por qué quiere olvidarse? ¿Por qué? 13.49, no se olvide que estoy acá en Radio 1 en La Fole, en el 97.3 de 13 a 15. Me siento frente a la computadora, me siento frente al micrófono. Comienzo a elegir y presentar canciones durante 120 minutos de algo para recordar. 13.49 minutos, Santería San Casetano, está en Crisóstomo Álvarez 449, allí ventas por mayor y por menor de velas, velones, imágenes, inciensos. 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Pregunto, ¿qué será de la vida de mi querida Mer? Me abandonó. Y no sabía que yo la seguía queriendo a mi querida Mer. ¿Dónde estará? ¿Qué habrá sido de su vida en este año? Porque a comienzo de este año 2026 tuve la ocasión de recibir sus mensajes, de charlar inclusive con ella, de enterarme que sigue enseñando por la vida y después de pronto desapareció. 13.50 minutos. ¿Quién aparece? Es el amigo Pedro. Pedro. Hay una canción dedicada a Pedro en la voz de Rafaela Carrà. Leguizamón es el apellido de este Pedro. Yo conozco un Pedro que tiene dueño. Se lo llevó un día Mari, mi querida amiga Mari Acosta, y no lo devolvió más a este Pedro. Pedro Araos, pero este es Pedro Leguizamón. Él quiere algo para bailar con el maestro Avelino. Vamos a tratar de complacerle, querido amigo, que venga el maestro Avelino y su famoso conjunto a la radio para compartir una cumbia totalmente crazy. Va a sonar el disco, está la púa. Está el maestro Avelino y su conjunto.

Cumbia Crazy en esta tarde netamente otoñal. 13.54 tengo más del maestro Avelino para luego. 13.54 en este 14 de octubre 2026, 16 grados la temperatura y balompié argentino. Hoy a la hora 19 en Junín se presenta River Plate ante Sarmiento. De ganar, Sarmiento se va a colocar entre uno de los punteros entre varios que hay en su zona. De ganar, River Plate estará entre los mejores 8 y se colocará 3 puntos de los líderes. Sin Pata, River se va a quedar fuera de la clasificación entre los 8 y Sarmiento va a festejar un punto más. Así que atrapante cotejo de la hora 19 en Junín, Sarmiento ante River Plate en la Liga de Campeones. Ya están jugando en Holanda, Feyenoord 0, como de Italia 0. También están jugando Lax en su país 0-0 en frente al poderoso Liverpool de Inglaterra. 13.55 en la semana en que festejamos y recordamos también a mamá. Quiero traer este recuerdo de una canción que le pertenece al gran Horacio Guaraní, pero la hizo éxito en su voz el amigo Rodolfo. Recordamos a las madres que se partieron a la dimensión desconocida.

Una canción con ese regalito que traía Don Rodolfo para todas las madres que se apartaron a la dimensión desconocida. 13.58 en nuestro territorio, sigue presentando Relojería Frías. 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Habrá más balompié hoy en Europa a partir de la hora 16. Se van a jugar estos cotejos en Inglaterra. Aston Villa va a recibir al Fenerbahce de Turquía. Bodø/Glimt en Noruega jugará con el Borussia de la ciudad de Dortmund, Alemania. El Manchester City en Inglaterra enfrentará, ¿qué partido?, al Paris Saint-Germain, el último campeón de Europa. Betis en Sevilla con el Oporto de Portugal, otro gran cotejo. En patio romano, en Italia, Roma con el Real Madrid. El Shakhtar Donetsk va a jugar su partido ante el AEK de Atenas. El Slovan Bratislava enfrentará al Stuttgart de Alemania. 14 horas exactamente en nuestro territorio. Prometí que iba a volver el amigo Abelino con su recuerdo, con su conjunto. Es un correcaminos musical que aparece en la tarde.

Se marcha el Correcamino, se pasó por Radio 1, pasó por la FOL, pasó por el 97.3, 14.3 en la República Argentina, día 14 de octubre, Día Mundial de la Costurera. También es Día Mundial de la Espirometría. Digo y repito, espirometría. También Día Mundial de la Donación de Órganos, Tejidos y Trasplante. Quiero recordar hechos ocurridos en una fecha como hoy, 14 de octubre, nace en Lanús, provincia de Buenos Aires, Horacio Roquiño Acavalo. Fue el segundo campeón mundial de boxeo que tuvo nuestro país, también en categoría peso pesado, como lo fue Pascualito Pérez. Este título ganó también en Japón Horacio Acavalo, como Pascualito Pérez, en el año 1966. Año 1962 comienza la crisis de los misiles en Cuba, uno de los momentos más tensos de la Guerra Fría entre Estados Unidos y la Unión Soviética, tras detectarse bases de misiles que habían colocado los soviéticos en Cuba. Año 1964, el líder norteamericano Martin Luther King es galardonado con el Premio Nobel de la Paz por su lucha no violenta contra la segregación racial. Año más tarde fue asesinado por esta lucha. Año 1980, muere el virtuoso guitarrista de jazz argentino llamado Oscar Alemán. Año 1992, muere José María Muñoz, reconocido relator de balompié en la Argentina en Radio Rivadavia. 14.5 en nuestro territorio, siguen apareciendo más y muchas más canciones a lo largo y ancho de esta tarde acá en Radio 1, en la FOL, en la 97.3. La compartimos con todos ustedes. Nos acompañamos, claro que sí, hasta la hora 15.

Presencia de Rabito en la Hora Pastor cantando esta canción. 14:08 en nuestro territorio. Sigue con Don Ramón, el Bautista.

Cuestión que Billy Cafaro no quería grabar este tema. Este tema no le pertenece a él ni tampoco lo tiene como el que originalmente grabó esta canción. Hay otra versión en inglés de este famoso Pete Pete. Él no quería grabar esta canción. Finalmente le dijeron en el sello discográfico la grabá sí o sí y se convirtió en los años 60, 70 en un auténtico éxito. 14-13 en nuestro territorio presentó Mora García la Prida 191, servicios sociales, servicios de sepelios y cremaciones. 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Me aparece el querido amigo Jorge desde Pozuelos. Está lamentando la pérdida de un gran campeón de boxeo como lo fue Locomotora Castro y también un campeón de la vida, ya que en su retiro fundó varios lugares donde daba de comer a los indigentes, que lamentablemente aumentaron con este gobierno nacional. Él se refiere a Locomotora Castro. Dice que está triste por su partida temprana y que le gustaría escuchar una canción del gran Roberto Carlos. Con mucho gusto, sin ningún tipo de codazos, querido Jorge, voy a elegir esta canción. Sobre el particular, sobre el tema que usted refiere, sobre la muerte de la locomotora Castro, de Jorge, le cuento que la persona que estaba sentada en el bingo donde él falleció, esta persona se llama Marcos Tolosa, estaba sentado al lado del exboxeador cuando se descompuso, con todos detalles dramáticos de ese momento. Dijo Marcos Tolosa que lo dejaron morir a Jorge Castro, que la ambulancia tardó 15 minutos en llegar. Cuando se desvaneció, le manifestó: me siento mal, me duele el pecho, y

Y Marcos Tolosa dice que rápidamente se puso en contacto con la gente del bingo allá en la ciudad de Morón, donde estaban juntos ellos aproximadamente eran las 4 de la mañana. Bueno, dice que se cayó, que todavía hablaba bien, que estaba todavía vivo, pero que la ambulancia tardó 15 minutos y en el bingo no hay médico, no hay ambulancia, nada para atender a la gente. Manifestó este hombre de apellido Tolosa que él va por allí, por ese bingo, hace 28 años. Antes sí había una ambulancia, por si alguien se sentía mal, pero esa ambulancia desapareció. Ahora no tienen nada. 14 y 16, en nuestro territorio sigo dirigiendo. Sigo presentando muchas más canciones. Nos acompañamos hasta la hora 15. Estamos en Radio 1, estamos en la Folk.

Carlos, en la tarde, 14:21 minutos. Abrazos para los queridos amigos. José Alberto, para Osvaldo, para Graciela, besitos y abrazos. También para mi querida Anita. A ver, ¿qué dice Anita sobre un tema que me ha enviado que tiene que ver con qué? Con los sentimientos. Me dice mi querida Anita que hay sentimientos que no saben de distancia porque encuentran su lugar en ese rincón del alma donde solo caben las cosas verdaderas de la vida. A veces basta cerrar los ojos para volver a sentir una caricia, una mirada, un abrazo y esa manera tan tuya de quedarte en mis pensamientos. Dice, no sé en qué momento te hiciste parte de mí, pero hay recuerdos que no se van, porque no viven en la memoria, viven en la piel, viven en el corazón, en todo aquello que todavía nos hace suspirar. Y quizás manifiesta lo que dice Anita, el amor sea eso, guardar a alguien dentro del alma, sin pedirle que se quede, sin reclamarle presencia, simplemente agradeciendo haberlo sentido tan pero tan profundamente. Muchas gracias, Ani. Siempre muy gentil, siempre tan, pero tan amable. Voy a seguir eligiendo y presentando más canciones en esta tarde. Quiero volver atrás. Graciela, ¿qué hace Graciela? Aparece con 12 corazones, está mostrando su estado en este día, que espero que sea óptimo, alegre su existencia, mi querida amiga Graciela Carrasco. 14:22 en nuestro territorio. No me pierdo, ¿eh? Ya sigo eligiendo y presento más y más y muchas más canciones que quiero compartir con todos ustedes. ¿Cuál es la canción que voy a elegir ahora? Es la siguiente. Rompiendo todo llegan estos uruguayos triunfadores.

Cruzamos el charco y llegamos hasta Uruguay para recordar esta canción. Grupo uruguayo que cantaba en inglés. Hora 14:25 en nuestro territorio. Gritos de gol que llegan desde patio holandés en los Países Bajos. Ha marcado el Feyenoord, pero también ha empatado el Como de Italia. 1-1 el placar. Indica este resultado. 40 minutos. Primera etapa, fase de liga. Segunda fecha, Liga de Campeones en Europa. Hay goleada en 41 minutos. Primer tiempo ya libre. Liverpool inglés hizo 13 goles. El Lax de Austria apenas puede defenderse, no ha marcado ninguno y ya cae derrotado 3-0. 14:26 en nuestro territorio. Hoy también para ver hay Copa Libertadores de América. 21:30 se enfrentan dos candidatos. El Fluminense recibe en Río de Janeiro al Palmeiras. También en Copa Sudamericana más temprano a la hora 19 en Brasil, en Minas Gerais, el Atlético Mineiro va a jugar con el Montevideo City Torque de Uruguay. Siguen sonando las canciones en Radio 1 en la Fórmula. 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

Para que se mueva esa, para que se mueva María, la más suya, la más lejana que no aparece hoy. 14:31 minutos, sigan más.

Bendiciones en la tarde, 14:33, avanzamos en ella, 16 grados a la temperatura, 14 de octubre 2026, en Bora García, está en la Brida 191, les atiende de lunes a viernes, horario corrido de 7:30 a 16 horas, Lea Filia, sin límite de edad, cuide su salud con Bora García, servicios sociales, también servicios de sepelios y cremaciones. 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Les cuento, la famosa ley de tierras que permite hacer negocios multimillonarios y entregar nuestras tierras a aquellos que tengan un puñado de euros y de dólares. Denuncian que una inmobiliaria intentó vender un campo que tiene lago propio durante la ventana de tiempo que otorgó la impresentable Corte Suprema de Justicia Argentina. Es intentado hacer en la Patagonia Argentina. No son ningunos giles, no son ningunos tontos, saben dónde hacer sus negociados. Eso pasa en nuestro país. También pasa que hay cuentapropismo que aumenta y aumenta. Hay un incremento fuerte del empleo no registrado o de baja calidad en nuestro país. Gente que se dejó engañar y que votó por este gobierno nacional y también por todos sus aliados de un partido como de otro. ¿Para qué decir? ¿Por qué no mejor callar? Mike Tyson dijo en un documental que encontró a su ex esposa en la cama ¿con quién? Ah, la encontró con Brad Pitt. Bueno, por lo menos un hombre fachero eligió a ella. Entre la fealdad de Mike Tyson, prefirió compartir su lecho de cama con Brad Pitt, su ex mujer. Pero ella no lo dijo. Lo dijo Mike Tyson en un documental. Mejor calle para siempre. ¿Por qué andar ventilando trapos sucios? ¿Qué pasa con el INDEC? Dicen que, hubo un aumento de 1,9% en septiembre. Es el dato del INDEC. En el IPC aumento 1,9%, casi 2%, que plantea interrogantes en el proceso de desinflación que busca y no encuentra este gobierno nacional. De sufrir hambre en la infancia a encontrar la gloria mundial. La intensa vida de Jorge Locomotora Castro. Está de luto el boxeo argentino. Sigo eligiendo, sigo presentando más canciones. 14:36 en la República Argentina. Una canción en la voz de Lucas. El charrúa que llega a la radio.

Pasamos por el territorio charrúa para recordar esta canción. 14:41 minutos en nuestro territorio. 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A la edad de 60 años se fue a la dimensión desconocida este cantante. Se llamaba Netflix y cantaba esta canción.

Visitamos las Garotinas, llegamos con ellas a Brasil, visitamos las Islas del Sol. 1445 murió hoy a los 60 años el autor y el cantante de esta canción, Netinho. 14 de octubre 2026, que tiene en estos momentos una temperatura de 17 grados. Abrazo gigante para el querido amigo Fernando, que apareció acá en la radio para saludarme. Besitos para su querida hermana, también besitos y abrazos para la más suya, la más lejana, mi querida amiga María. ¿Qué dice Jorge? Qué lindo es escuchar música de Brasil. Quería recordar a los tiempos de fuego y de pasión. Oh, también cuando él lanzaba perfumes a Rita. Muy bien, querido Jorge. No sé si tendré tiempo porque ya me tengo que marchar. Presenta la próxima canción. 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Una canción para todos ustedes, ¿sí? Para todos ustedes, porque todos ustedes forman parte de este programa. Y cada día yo estoy muy contento y agradecido de estar frente a este micrófono y de saludarlos a cada uno de ustedes. Camilo, llega Camilo.

Que Alá siempre cuide a mi querida Anita por sus deseos. Que Alá me cuide también a mí y me permita estar de vuelta mañana para seguir eligiendo y presentando más y más canciones. Ya se prepara el querido amigo que tomará la posta a la hora 17. Me refiero a Panchito Pérez. Está ya también con su coequiper que atiende el sonido en la radio. 14:51 minutos, presenta San Luis Hidráulico, San Luis 151, taller especialista en tren delantero, direcciones hidráulicas, direcciones electrónicas, asesoran Sergio y Martín Casiota en el taller ubicado en calle San Luis 151. 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Pero antes le quiero contar que lamentablemente cada vez está más lejos el cero de inflación que prometió hace mucho tiempo nuestro presidente o su presidente. La inflación cada día está más alta para tanta recesión. Y también le quiero contar, desde que asumió este presidente argentino, se perdieron más de 370.000 puestos de trabajo. 14 meses consecutivos de caída. 14:52. Aunque usted no me quiera creer, mejor me voy de viaje a los años 70. Estamos recorriendo el mundo de las canciones. Siempre tenemos algo para recordar acá en Radio 1.

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En el nombre del Padre, del Hijo y del Espíritu Santo, a vos que me quieres tanto, Tata Dios, te pido que me dejes la voz a comenzar este canto. Tiri, tiri, tiri, tiri, qué felicidad. Hola, hola, hola, hola, hola, hola, ¿qué tal? ¿Cómo les va, mis queridos todos? Muy, pero muy buenas tardes. Linda tardecita, ¿verdad? ¿Cómo anda mi gente? ¿Todos bien? Nosotros muy contentos. Va, una manera de decir contento. Ya vamos a hablar de eso. En mesa de sonido, Pochi Ponce, la dirección general del señor Nito Arrieta. ¿Quién les habla? Panchito Pérez. Hoy sí les voy a decir con el estado de ánimo variable. Por un lado, muy contento por el hecho de estar un día más, de poder compartir un canto a mi tierra con toda mi audiencia. Pero por el otro lado, un poco triste. ¿Cómo va a perder Boquita? ¿Cómo va a perder Boquita? Y encima prácticamente afuera. Prácticamente afuera. Qué feo, ¿no? Qué feo nadar tanto para morir ahogado en la orilla, ¿no? Pero bueno, ¿qué va a ser? Son cosas de fútbol. Pero tranquilo, tranquilo. Yo digo a toda la gente de Boca, tranquilo. A toda la gente de Boca que ayer se quedó con ganas de fútbol y no vieron nada, ¿eh? Pueden ver hoy. Hoy a las 7 juega River. Así que arrancamos en esto que es un canto a mi tierra. Estamos muy tristes. A los hinchas de Boca, mándenme el mensaje, levántenme el ánimo.

0: Así disfrutábamos en la apertura, Dieguito, que hizo un canto a mi tierra. Habíamos escuchado Facundo Toro, Noche de Carnavales. Dina Arenal cantaban Los Chalchaleros, El Dedo en la Llaga, que era Tamara Castro, Serenata Fronteriza, El Chaqueño Palavecino. Me voy con algunos mensajes que tengo por acá a un día de prácticamente eliminado Boca de la Copa. Pero bueno, ¿qué va a ser? Guillermo, querido, ¿cómo le va? Buenas tardes.
1: Hola, Panchito Pérez, ¿cómo le va? ¿Cómo anda, amigazo?
0: ¿Cómo está? Soy
1: Guillermo de acá, del Manantial. Guillermo,
0: ¿cómo anda, Guillo?
1: Hoy estoy cumpliendo años y estoy un poco triste también porque perdí un poquito anoche. Ya me lo han comido los chanchos, los brasileños que ya no lo comen nada yo.
0: Estamos tristes.
1: Querían ser campeón de la Sudamericana para liberarle un cupo para que River pueda entrar a la Libertadores. Primero tienen que clasificarse ellos y ganar y recién liberan cupo. Si no liberan cupo,
0: ¿y ahora sí?
1: Nada, los chanchos eso. Son los pobres muertos. Bueno, así le va. Este Panchito, que aguante el santo y la gallina, no más.
0: Sí, señor.
1: Lo máximo que hay en el mundo.
0: Sí, señor, lo máximo, papá. Fabiancito Ávila, ¿cómo anda? Buenas tardes, don Panchito. Está llorando mi hermano Gustavo Ávila, porque perdió Boca. Dedicarle un tema de consuelo para mi hermano. Claro, ¿cómo va a estar llorando? A ver qué tenemos por acá para Gustavo, a ver. A ver, para Gustavo. ¿Qué dice? Escuchá, Gustavo.

0: sacalo, pone otro, ¿cómo me dedica? Eso, claro. No, eso no. A ver cómo dice.
1: Por no querer perdonarte.
0: No, ese llora, corazón. Claro.
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0: escucha,
1: amor.
0: Escucha, Gustavo.
1: Estoy llorando de amor.
0: Por boquita.

0: No, no, pare, pare, se me enoja mi amigo, claro, Gustavo, vos te tienes que decir. Nicolás Jiménez, que la gente de Simoca, ¿cómo anda la gente de Buenavista?
1: Buenas tardes, amigo Alberto Reina.
0: No, este de...
1: Vaya mi saludo para todas las madres que están vivas.
0: Bueno.
1: Y el que la tenga, la madre, que la mime, que la cuide,
0: totalmente,
1: que la adore. Porque después ya de muerta
0: ya no sirve.
1: Ya no es lo mismo,
0: sí.
1: Alberto. Ya hace 49 años viajó mi vieja al más allá. Por eso le pido madre,
0: que los cabellos, que la valore, que la cuide.
1: Plata, cabello blanco, cabello de plata, son de colliers.
0: Beta, sí.
1: Amigo, muchas gracias.
0: A
1: todas las mamás en su día. Meta.
0: Bueno, llegó tarde el mensaje.
1: De buena vista, departamento encima que está por el punto de largarse la lluvia, amigo.
0: Ah, gracias. No. Nicolás, llegó tarde el mensaje, pero te lo pasamos lo mismo. Esto era para Albertito Reina, pero lo pasamos lo mismo, es lo mismo, es una sola cosa. Bueno, Juancito Romero, ¿cómo está, mi querido amigo?
2: Panchito.
0: Sí.
2: ¿Qué van a sortear el chancho? ¿Qué pasó con Boquita, hermano?
0: ¿Qué pasó con Boca? ¿Qué pasó con Boquita?
2: Hola, Panchito. Esto es... ¿cómo te puedo decir? Un consejo para la familia del compañero de mi hijo.
0: Sí.
2: A ver. Ese tijo de puta que haga de que lo haga, haga por ingeniero de la NASA. Por boludo.
0: No, tranqui.
2: Otra cosa más no se puede decir.
0: Ven, tranqui.
2: Gracias, Panchito.
0: Te mando un abrazo, dale. Seguimos. Nico, llegó tarde tu mensaje. Ahora este debe ser para el programa de nosotros.
3: Buenas tardes, Pancho Francisco. No va a ser que le tenga que ganarle saliento a River por burlarse ustedes, ¿no?
0: ¿Quién habla de...?
3: No hay que burlarse el muerto del degollado.
0: Pero para que nadie habla de River.
3: Páseme la ley, la trampa del chaqueño para el vecino.
0: Bueno.
3: Neta, Pancho Francisco no se ría antes de jugar el partido hoy, ¿no?
0: Pero nadie se... Escúchame.
3: No, Panchito, Alberto, le he dicho.
0: Ah, sí, esa era para
3: Alberto. Buena vista, departamento Simoca, provincia San Miguel, Tucumán.
0: Claro, está todo bien. Bueno, vamos a seguir en esto que es un canto a mi tierra. Pero nadie había hablado de River. Bueno, hoy juega River, van a ver fútbol. Hoy van a ver fútbol, Nicolás. Hoy van a ver fútbol, va a ver. Te mando un abrazo bien, pero bien grande. Ahí está el tema que me había solicitado.

0: Así compartíamos la música, Neto, que es un canto a mi tierra. Muy triste, la verdad, hoy por la derrota de Boca. ¿Qué va a ser? Bueno, no hay mal que dure 100 años, ustedes llevan 10 minutos. Así que tranquilo, tranquilo. Pepe Castillo, buenas tardes, Panchita, escuchando su hermoso programa. Muchas gracias por acompañarnos todas las tardes. Si puede, pase las viejas votaciones por el gran pensador Coco Díaz. Muchas gracias. ¡Oh, qué lindo! Sí, tengo un mensaje por ahí para otra, Fabián. Tengo un mensaje para Gustavo Ávila. Decirle que escuche. Tengo un mensaje para Gustavo. En un ratito nada más. Oscarcito, querido. ¿Cómo estás, hermano? ¿Cómo anda, Oscarcito?
1: Panchito, querido. Tarde gris. Encima tengo una tristeza que me muero, hermano.
0: Mira, ¿cómo estamos? No nos aguantamos.
1: A ver si nos levantas el ánimo con música, papá. Ya. ¿Qué le ha pasado? ¿Qué va?
0: ¿Qué pasó con Boca?
1: No sé si has visto una entrevista a un hincha enfurecido.
0: Sí.
1: Dice, no, no sabe nada. ¿Quién lo ha traído?
0: Al hermano mellizo
1: de Ascasíbar, sí. Dice. Y el otro, Flores, ya está peor que el chango Ceballos, dice. Siempre firulete, una de más, sin productividad, sin nada, dice. Y Riquelme lo debería echar de los parlantes, dice. Cuando entra el equipo, le ha metido, la tapaba la hinchada, dice. Ya está peor que las gallinas, dice. Llorando.
0: Sí, lo vi.
1: Botero, papá.
0: Pobrecito.
1: ¿Y qué pide Nico? ¿La ley y la trampa? La trampa que hace esto sucio, hermano. Ni haciendo trampa podía empatar.
0: ¡Qué va!
1: Abrazo, querido. Ponga sangre de mi tos si puede.
0: Bueno.
1: Tarde triste.
0: Tarde triste. ¿Qué va a hacer? Decí que Dios es argentino, ¿no? Y para que no estén mal, para que no quedemos en deuda con el fútbol. Esta noche juega el más grande. A las 7, dice. Aquí en la cocha andamos de reparto, dice Fabián. Alguien le había dedicado esto para... ¿Dónde estaba? Para mi amigo Gustavo. A ver si lo tenés ahí, que es una canción. ¿Qué le dedicaron? Fíjate, ¿qué le dedicaron? No, pero ese no era ese. Espera, vamos a ver. Espera. Porque esto está sin el audio. Acomodalo bien, a ver si lo tenemos por ahí. A ver si lo...
2: Mete para Cuyamano. Encara Cuyamano, pone el cuerpo bien. Lautaro Di Loro quiere hacer remontar, que está en juego. Busca Gómez, insiste Gómez. Busca el centro, mete Gómez, espera Duarte, el centro. Gol de Vasco, gol de Hudson. ¡Gol!
0: ¡No! ¡Y Boquita! ¿Qué pasa con Boquita?
2: Del Vasco. Frentazo de Hudson y adentro, señores y señores. Minuto 25. En la Bombonera gana Vasco 1, Boca 0. Lo hizo Hudson de cabeza 1.
0: No le ponga eso.
2: Mete para Cuyamano. Encara Cuyamano, pone el cuerpo bien. Lautaro Di Loro quiere hacer remontar, que está en juego. Busca Gómez. Insiste Gómez, busca el centro, mete Gómez, espera Duarte, el centro. Gol de Vasco.
0: Poniendo de nuevo, una de esas lo saca Montero. Ahora ve.
2: Insiste Gómez, busca el
0: capaz
2: centro.
0: Capaz que ahora lo saca Gómez, el
2: Duarte, el centro.
0: No,
2: gol,
0: no puede,
2: gol de Hudson.
0: No. Busca ahora Gómez. Lo va a sacar.
2: Insiste Gómez, busca el centro, ya. Mete Gómez, espera Duarte, el centro.
0: Oh. Gol. Sí, ni el tiro al brazo. Gol, sácalo. No, me ponga más eso. No, me da mucha tristeza. Desde Río Primero, como siempre, fiel oyente de tu programa, Mariano y Norma, muchas gracias. Marianito Salazar, te mando un abrazo bien, pero bien grande. Desde Río Primero, Córdoba. Seguimos disfrutando en esto que es un canto a mi tierra. Robertito, querido, ¿cómo estamos?
3: Hola, Panchito, ¿cómo estás, mi viejo?
0: ¿Cómo anda?
3: El problema de Conquista ha sido que lo han mandado a jugar el martes 13.
0: ¿Cómo van a martes 13?
3: No deberían haber hecho eso, che, una lástima hoy, por eso. El día muy gris, la tarde apagada, mucha tristeza, ¿qué vamos a hacer?
0: ¿Hay alguien con vida aquí? ¿Hay alguien con vida? Nada, che, qué bárbaro. Juancito Romero, me dejó otro audio.
4: Juancito, el relator de la radio continental,
0: sí.
4: Ha quedado mudo.
0: Qué bárbaro.
4: Mete gol los brasileros y dice: gol
0: y calla.
4: Del Vasco. Y eso ha sido todo lo que ha dicho.
0: ¡Qué bárbaro! ¡Qué bárbaro! Bueno, vamos a seguir disfrutando. Esto es Un Canto a Mi Tierra. Alguien diría por ahí, al mal tiempo, buena cara, pero no, claro, ¿cómo lo van a hacer jugar martes 3? Ahí está, esa tiene la culpa. Sí, sí, sí. ¿Qué va a ser? Bueno, podríamos levantar firma que jueguen de nuevo, que no. Claro, jueguen de nuevo. Las viejas votaciones, dice Coco Díaz, si fuera presidente.
5: ¡Correligionarios! Hoy les hablo con la diestra en el corazón. Hoy les hablo con la diestra en el corazón y la siniestra en alto para decirle que nuestro partido va a realizar un montón de grandes obras. 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
5: 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Y porque al final de cuentas, ahora vamos a musiquear mientras comemos una linda vaquillona bien ensillada.
0: Decirle al presidente ese que lo haga ganar a Boca.

0: Yo quiero ser presidente, lo siento en el corazón. Pedirá la reelección, no tengo dudas la gente. Soy un hombre inteligente, no ando en una cosa rara. Si es que la Virgen me ampara, le pido a mi Dios me asista. Cuando Macri vea mi lista, no hay duda de que dispara. Mis hermanos, mi cuñado más cuatro vecinas mías, junto a una prima y mi tía van todos de diputado. Mi padre será nombrado vocero presidencial y senador nacional, mi primo que es abogado, y a mis 19 ahijados los meto de concejal. Si gano, comparto el queso porque me sobra efectivo, y en mi viejo colectivo quiero viajar al Congreso. A los ministros, confieso, se quedarán los más buenos. El de trabajo veremos si es que hace buena obra. Si trabajo es lo que sobra, ministro, ¿para qué queremos? Como al mes de gobernar me compraré un rascacielos. Hay que seguir el modelo para que vea desentonar. Al Sulky lo voy a cambiar por una Ferrari 1000. A una Argentina feliz gobernaré sin enredos. Han votado a tanto al pedo, no van a votarme a mí. Los acreedores convoco. Hay algunos que son pierna, que lo que es la deuda externa se la va a pagar Montoto. En deporte un tema toco y que a ninguno provoca. Es un decreto que invoca a la hinchada más genuina. La selección argentina será el equipo de Boca. Y me tiene preocupado tantos pobres como enjambre. ¿Cómo puede haber tanto hambre si hay ñoqui por todos lados? Tengo el decreto adecuado para todos los de abajo. El decreto que barajo voy a nombrar porque quiero a Santiago del Estero, la capital del trabajo. Monicayo mi chofer, Panam limpiará mi casa, y a la pobre Valeria Massa algo le voy a hacer. Caterín Fuloco a Fer, Nicole Neumann asesora, y Pampita a toda hora me servirá de estilista. Moria Casán masajista, la Zuller embajadora. Las meto en el colectivo y hasta el Congreso no paro. Y por las noches declaro, me vi a la Quinta de Olivos. Con mi gabinete altivo toda la noche reunión. Cuando gane la elección habrá gobierno para rato. Y al terminar mi mandato me pedirán reelección.
1: Sí, señor, ahí estaba Adrián Maggi. Seguimos en esto que es un canto a mi tierra. Juan Carlos, ¿cómo está? Mi amigo Juan Carlos Fernández. Juan Carlos es de, creo que es de La Madrid, ¿no? Juan Carlos es de La Madrid. Así que bueno, ya vamos a estar, lo tengo a Juan Carlos. Pancho querido, parece que ustedes, los descendidos, ya salió uno enojado, pará. Pancho querido, parece que ustedes, los descendidos, la única alegría que tienen es cuando pierde Boca. Pase un temita de Jorge Cafrune. Gracias, excelente programa como siempre. Pero no sé a qué te refiere. Todo el mundo sabe que yo de chiquito he sido hincha de Vasco de Gama. ¡Claro! Vamos, está todo bien. Ya vamos a poner Cafrune. Marucho, ¿cómo estamos, hermano?
2: Eso por no llevar un gato negro, por lo menos para ahuyentar la mala suerte.
1: Claro.
2: Y bueno, ahí a la vuelta de donde vivo yo están regalando pañuelitos para los hinchas de Boca.
1: Vos sabés que me están proponiendo acá un negocio también. Me dice que va a ser muy buen negocio vender hinchas de Boca. Se van a poner caro porque no se consigue en ningún lado. Ya no se consiguen. ¿Por qué? Mirá, Carlitos Rubén, ¿cómo está? Carlos Rubén Íñigo me dice, ¿por qué están tan enojados los hinchas si ganó el Vasco? Y claro, no, pero no fue el Vasco Barro Arena, fue el otro Vasco. Chao, Riquelme. Bueno, seguimos en esto que es un canto a mi tierra. Pedrito Cisali.

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2: Bueno, seguimos en esto que es un canto a mi tierra. Juancito Romero me dejó algo más. Por acá, ponelo, creo que tengo otro mensaje de Juancito.
3: Pachito.
2: Sí.
3: Decirle al tocayo ese que la Madrid, nosotros con todo orgullo hemos bajado a la B, hemos vuelto a subir.
2: Ah.
3: No hemos hecho como ellos. Que han inventado otro el promedio y más hierba para que no desciendan. Ellos tenían que haber descendido primero que nosotros.
2: Es verdad.
3: O se olvida.
2: Es verdad. Ese que nos decía descendir. Claro. Ah, no. Bueno, y no te olvides, dice, ¿a quién es este? Paredes, peinándolo y acomodándolo a Chiqui Tapia, dice, no te olvides, a Fidel Di María ya le regalaste las dos copas que le habías prometido. Ahora me toca a mí. Vos me habías dicho ese. Dale, no sea más. Ah, le habían prometido a la Sudamericana y le han prometido la Copa Argentina. No, vaya a ser que no puede. Qué feo, ¿no? Qué feo. Bueno, vamos a seguir disfrutando en esto que es un canto a mi tierra. ¿Qué otro tema nos habían pedido? Ah, Puerto Horacio Guaraní me habían pedido a Donata. Búscamelo al tema, a ver si tengo algo más. ¿Tenés más mensaje? Alguien estaba escribiendo ahí. Bueno, vámonos entonces con la música. Vamos. Ah, Juan Carlos era el que está escribiendo, Juan Carlos Fernández. Bueno, ya lo, Pancho, querido, parece que ustedes los descendidos. ¡Ah, este! ¡Lo diste! ¡Juanca! A este puesto cafrune. Bueno, seguimos en esto que es un canto a mi tierra. ¿Lo tenés, Donata? Me voy con Donata, dale.

0: Bueno, ahí estábamos con don Atahualpa Yupanqui, después escuchábamos Eduardo Ávila y los hermanos Arce y el salteño Nando. Goyito, ¿cómo estamos? ¿Cómo anda, Goyito?
1: Hola, Panchito querido, ¿cómo está vos? Tanto tiempo, Panchito.
0: ¿Cómo anda?
1: Sí, Changó. Mi número, conseguí el número, bueno, ahora te estoy mandando un mensaje.
0: Sí.
1: Dame mucho saludo a Goya, Goyito, siempre lo escucho que por la radio, Goyito, que manda saludos.
0: Sí.
1: Es el Goyito, che, amigo tuyo, vecino.
0: Claro, dale saludo. Cariño bien grande, Juan Carlos dice que... Pancho, dígale al señor que dice que me diga que yo le digo... que dice que le han dicho, claro. Qué buena onda, Juan Carlos. Qué lindo programa, Pancho querido. Me acompaña todos los días mientras trabajo en mi taller. Gracias, Juanca. Che, gracias por la buena onda. Qué lindo. Seguimos. Esto es Un Canto a mi Tierra.

0: Unos lo llaman casero, aloncito o albañil. Juan del Barro,
1: cuando la patria argentina se desangraba en la guerra y los barcos de Inglaterra bombardeaban las Malvinas, cuando el dolor y la ruina el derrumbe presagiaba, y al ver que su patria estaba sumergida en el dolor, un errante trovador estas décimas cantaba. Hoy nuevamente el dolor, hermanao de la crueldad, envuelve la humanidad con el manto del horror. El extranjero invasor con salvajes ambiciones se vuelca con sus cañones sobre América Latina y se tiñen las Malvinas con sangre de dos naciones. Una de ellas es Inglaterra, que en 1830 en una lucha sangrienta se hizo dueña de estas tierras. Y Argentina, que se aferra al no querer negociarla y decidido a enfrentarla, les ha colocado de frente un puñado de sus valientes tratando de recuperarla. Y aquella flota naval temeraria y asesina cargó sobre las Malvinas con instinto criminal. Comandaba un general muy temido de Inglaterra, que traía desde su tierra el pecho lleno de medallas, galardonas de batalla ganadas en varias guerras. Y fue un 1 de mayo, día del trabajador, cuando el temible invasor se le vino como un rayo. De las islas sin desmayo de todas partes advierte, como si un grito de fuerte le señalase el camino, diciéndoles: argentino, a jugarse hasta la muerte. Y entre el tronar de cañón, de infantería y de marina, se ve la audacia argentina y a su gente de ambición. En la difícil misión de destruirle la flota, va a morir como un patriota o pasarlos a degüello, evitando que sobre ello caiga el peso de la derrota. Y es tremendo imaginar cómo la fuerza inglesa imponen su fortaleza tratando de desembarcar, mientras las aguas del mar se tiñen de colorada, van quedando en las patriadas helicópteros y aviones y grandes embarcaciones en los mares sepultadas. Y en el terrible fragor de aquella sangrienta guerra parece quedar la tierra paralizada de horror, quedando en el estupor de las trágicas jornadas esposas abandonadas, muchas novias sin su amor, y madres que con dolor lloraban desesperadas, y muchos padres quedaron con el pensamiento fijo en aquellos pobres hijos que nunca más regresaron, que tenazmente lucharon frente del colonialismo y que hinchado de heroísmo en su puesto de defensa soportaron horas tensas de tremendo dramatismo. Pero hay algo que nos grita al contemplar tanta ruina, que en lugar de las Malvinas serán las islas malditas, quedando en ellas clarita con imborrable renglón la dramática lesión donde un claro de evidencia las penosas experiencias escritas con los cañón. Y al terminarse la guerra se verán con desconcierto a centenares de muertos en los mares y en la tierra. Y Argentina e Inglaterra, si logran mirar atrás, se darán cuenta quizás al pensar lo que han perdido, que mejor no hubiera sido que seguir viviendo en paz. Hoy a causa de las Malvinas

0: pena dolorosa, una nación poderosa, destruida por la guerra.
1: Criao a la que te criaste, así era el chinito Almada, morochito, pelochuzo, que no conoció otra casa que el corralón forrajero al fondo de la calle ancha, porque desde que nació allí tuvo la nidada, por esa cosa de la vida o tal vez por lástima. La madre murió al nacer y lo agarró una entrerriana que estaba de cocinera o el trabajo que haga falta, en esa forrajería que justo mismo en la entrada tenía un cartel que decía "se vende leña barata", que era del hijo de un vasco que había fundido una estancia. Pero vuelvo para el asunto que empecé a decir de entrada, recordando a aquel gurí que, aunque Leandro se llamaba, del día en que apareció fue el chinito y dele gracia, que al ser apiadado de todos comía lo que sobraba y que fue usando las pilchas que le traían regaladas, y como andaba de gusto al tiempo que se criaba, se entretenía en mandados para el capataz, la entrerriana, o ayudando a aquella gente en la carga y la descarga. Más de una vez lo sacamos de entre caballos y patas. Y como justo un colegio había a las cuatro cuadras, siguiendo otros muchachitos, él también fue al estudiado. Y aunque libros y cuadernos muchas horas le ocupaban, siempre tenía algún rato para ayudar si hacía falta, apilando los quebrachos, juntando el carbón a pala, quebrando granos de maíz, sino barriendo las playas. Al cumplir los 12 años del colegio lo soltaban y en la libreta se leía con letras bien destacadas que había sido el mejor de todos los que estudiaban. Después se fue para otro pago donde una tía se hallaba y ya no supimos más del chinito Leandro Almada. El primer tiempo por ahí alguno lo recordaba y después se fue borrando su nombre, presencia y traza por culpa de que los días se van haciendo semanas y después pasan los años porque el tiempo no se para. Hasta que hoy una noticia cortó el golpear de las hachas y a la gente del corralón cambió de golpe la cara. Salió un retrato en el diario y allí fueron las miradas, recordando a aquel gurí que nada se despintara por sus ojos achinados que al tiro lo delataban. Pa más, con letras grandotas se leía Leandro Almada, un científico argentino que jerarquiza la patria. Según se podía leer, el diario allí detallaba que se había hecho doctor y además de mucha fama por inventar las vacunas que a las mujeres le daban para que al momento de ser madre se alivianen la guapiada, siendo muy felicitado por su talento sin talla. Y echando mano a la pera mientras tranquilo escuchaba, el capataz, que ahora tiene toda la cabeza blanca, subiendo el tono de la voz dijo: "Muchacho de linda alaya, de haber sido antes doctor, capaz que salvás tu mamá". Y tal vez, sin darse cuenta que la entrerriana lloraba, siguió diciendo aquel hombre con sentenciosas palabras: "Criao, criao a la que te criaste, chinito Leandro Almada".
2: Qué lindos temas, ¿no? Qué lindos temas. Habíamos escuchado el sentir de un buen patriota. Criado a lo que te criaste. Y primero habíamos estado con Majoy, la cometa y el niño. Y me voy con los mensajes que nos están llegando. Ahora me mandó un mensaje, creo que Goyito.
3: Panchito Pérez.
2: ¿Cómo estamos?
3: El famoso, como lo conocí vos, al chango Cachimba.
2: Claro, gran amigo.
3: Los lampateños.
2: Los lampateños.
3: Poneme un tema para Cachimba.
2: Bueno.
3: Él es Cachimba, conocido como el hombre de la canción.
2: Sí.
3: Él es Cachimba, que te mando saludos.
2: Sí, sí, sí, sí.
3: Te mando para vos, Lavio.
2: No, sí los conozco a todos los lampateños.
3: Un abrazo grande, Panchito.
2: Abrazo bien grande. Mi querida amiga María, ¿cómo le va?
4: Buenas tardes, don Panchito, ¿cómo está?
2: Bien, ¿y usted?
4: Por Santiago nublado, llovizna de rato, de rato se pone lindo. Qué programa, don Panchito.
2: Ah, gracias.
4: Hacen emocionar las lágrimas los temas que usted pone.
2: Ah, bueno, gracias.
4: Y qué humor más sano que están haciendo. Hermoso, hermoso todo. Los felicito.
2: Gracias.
4: Para usted, para la audiencia. Escuche ese tema para la madre. Qué hermoso, qué bello.
2: Querido.
4: Bueno, que tengan una bendecida tarde. Hasta luego.
2: Hasta luego, que pasen muy, pero muy lindo este día, que lo termine muy lindo. Seba, mi querido amigo de los pagos de las talitas, ¿cómo estamos, Seba?
5: Hola, Panchito, ¿cómo estás?
2: Bien, ¿usted?
5: Buenas tardes, bendiciones para vos, para tu familia.
2: Muchas gracias, igualmente.
5: Audiencia, bendiciones.
2: Gracias.
5: Espero que estén todos bien.
2: Sí.
5: Que todos gocen de buena salud.
2: Gracias.
5: Y que Dios los alumbre y todos tengamos trabajo. Me gustaría escuchar un tema de los manceros santiagueños.
2: ¿Cuál?
5: ¿Qué me has hecho, chacarera?
2: Bueno.
5: Bendiciones para todos. Muy buenas tardes.
2: Buenas tardes. Que ande muy, muy bien, ¿eh? Bueno, ¿qué me has hecho, chacarera? ¿Qué otro más tema nos habían quedado colgados? Creo que ninguno, ¿no? Vamos a ver, ya nos vamos a acordar. Ya nos vamos a acordar de eso, ¿eh? Así que... ¡Ja! Más rápido que inmediatamente, dijo Capuchón.

0: Bueno, complacíamos pedido en la tarde cancionera de Un Canto a Mi Tierra. Nico Jiménez, me dejaste otro mensaje, Nico querido. Bueno, me voy con el mensaje de mi amigo Nico.
1: Muy buenas tardes, de vuelta, Panchito. Se viene negro del sur, hermano.
0: No me digas.
1: Viene la tormenta de vuelta.
0: Hay que tener cuidado.
1: Bueno, ¿sabes qué le voy a pedir, Panchito? Si tiene algo de Colliers. No sé si ustedes se acuerdan cuando Colliers cantaba folclore.
0: Sí, tengo varios temas. Que
1: en sí, me olvido en Buenos Aires.
0: Sí.
1: Tiene unos hermosos temas. Creo que tiene 9 temas o 10, no me acuerdo.
0: Ha sacado un compacto completo,
1: cantando folclore, el maestro Colliers, cantando folclore, se llama, creo.
0: Sí.
1: Si es que lo tiene, pásame un tema. Meta, Nico Jiménez. ¿Por qué pelean puro los hinchas de River ahí, Pancho Francisco? Meta, saludo, Nico, nos vemos.
0: Nos vemos.
1: Hasta mañana, Pancho Francisco.
0: Que ande muy bien.
1: Ya me estoy por ir a trabajar, hermano.
0: Epa, bueno. Vamos a seguir en esto que es Un Canto a Mi Tierra, de cara al cielo. El Colliers cantando en Un Canto a Mi Tierra.

0: Bueno, ahí estamos con tres temas de Coli Arce. Quería un tema de estos tres temas de Coli Arce. Goyito, me dejó otro mensaje, Goyito querido.
1: No sé para quién vos sos de Boca o River. No sé para qué juega Boca. ¿Cómo se quedó con San Martín, Atlético? Así que ahí puede.
0: ¿A qué juega Boca?
1: Ay, sí, no sé si le va a hacer gol a Racing, a San Martín.
0: Nah, a los santitos ninguno. A los santitos ninguno. Bueno, mi amigo Tete Jiménez, apareció mi querido amigo. Allá en los pagos de las Tusquitas.
2: Amigo, tanto tiempo.
0: ¿Viste?
2: Qué vida, ¿viste? ¿Qué tema estás poniendo? Por Dios, después de tanto tiempo lo vuelvo a escuchar hoy.
0: Sí, ya no me escuchaba, ya de que sos candidato, ya no das bolilla. Abrazo grande, Tete, mi querida Rosita, ¿cómo anda? Hola, don Pancho, soy nuera de Yolanda. Sí, ya sé. Pásame un tema lindo, está sentado escuchando la radio. Ah, Yoli, le mando un beso. Rosita, un cariño, como siempre. Voy a poner dos temas. Son medio tristes, pero son muy temas para escucharlo. Uno es Milton Pino, comienza de esto. Mamá Gaucha.
3: Hay un verso que hace poquito también lo escribimos. Y no quiero chocar a nadie, pero solamente quiero que aquel que la tenga, a la madre o al padre, que lo sepa valorar. A veces estamos ofendidos porque nos creemos que los viejos están equivocados, pero no pensamos de que muchos años antes que nosotros, ellos tuvieron la edad que tenemos nosotros hoy en día. Cuando somos jóvenes, somos adolescentes, pensamos que qué equivocados que están los padres. Pero cuando uno llega a la edad de los padres, dice, qué razón que tenía mi viejo, lástima que no está para preguntarle. Hay una historia de una viejita que, teniendo 14 hijos y más de 40 nietos, murió sola como un perro en un rancho de Chapa. Y después que murió, los hijos no le alcanzaban los pañuelos en manos para llorar sobre el cajón de la madre. Cuando la tenían en viva, pasaban a las 3, 4 cuadras sin saber. Quizá que le daba vergüenza decir que bajo ese rancho de Chapa vivía la madre de ellos, porque tenían camiones, porque tenían hacienda. ¡Qué pena que es eso! Qué lindo que es ir a la madre y darle un beso a la cabeza y decirle, vieja, cuánto te quiero. Yo creo que ni haciendo 20.000 veces le pagaría a mi madre el haberme parido. Pero gracias a Dios y la Virgen, hasta el último día que se fue, la llené de besos, caricias, le llamé por teléfono, la acompañé. Y fue la novia más linda que estuve en mi vida. Y yo sé que Dios la debe tener a la derecha de él porque la necesitaba. Por eso el que tenga a la madre en vida, no le cuesta nada perder 5 minutos en un camino y pararse para decirle, vieja, cuánto te quiero. Un abrazo, una caricia, un beso. Yo creo que tendrían que cerrarse las puertas de los asilos de ancianos, porque no pueden estar los viejos tirados como perros. Yo creo que una madre y un padre pueden criar 15, 20 hijos, pero 15, 20 hijos no tienen los huevos para criar o tenerlo al padre y a la madre. ¿Por qué es tan injusta la vida? Creo que el ser humano la hace injusta. Y me dolió tanto lo de esta viejita. Le llevábamos leche y cuando estaba la puerta cerrada, no dejé la leche, me dice mi vieja, mañana le dejé 2 litros. Y al día siguiente fui y le dejé 2 litros. Y el tercer día cuando fui, vi el gatito encrespado bajo una rama y me formé la idea de que ella le pasaba algo. Y abrí la puerta del rancho y estaba ahí, caída. Una hinchazón enorme, ya 4 días fallecida. Yo con 6, 7 años, un julepe que ni te cuento. Y hace muy poco tiempo soñé escribirle un verso y el otro día fue como que me lo dictara. Y dice así, no quiero chocar a nadie, pido disculpas. Que la valore el que la tenga en vida y para que no la tenga que hacer una vela encendida. Dice, abrí la puerta del rancho y ahí la encontré tirada. Ella que siempre dio todo, sin pedir una migaja. Fue madre de varios hijos, pero estaba abandonada. Y teniendo muchos nietos, ninguno la visitaba. Y aunque sufría por dentro, había sonrisa en su cara. Mirando para el camino, horas enteras pasaba, como esperando que alguno le alcanzara. alcanzar un vaso de agua. Maldito sea el destino que le tocó, pobre anciana. Ella que ha luchado tanto desde su lejana infancia y sola compartía el rancho con una soledad ingrata. ¿Qué diablo tendrán los hijos de cerebro, poco y nada, si pensaran un segundo en aquella mamá gaucha que para criarlos a ellos temprano se levantaba y pegando unos silbidos solía encerrar las vacas para hacerle el desayuno con leche recién sacada? Hasta hace muy poco tiempo se la veía con la pala cortando cardo, chamico, con las manos escarchadas, lavando en un piletón ropa ajena y de la casa. Si parece maldición que ninguno se acordara de aquel ranchito destruido donde vivía su mamá. Yo andaba por el camino y me acerqué a saludarla por si precisaba algo y hallé la puerta cerrada. Tuve un mal presentimiento cuando debajo una rama su gato medio encrespado es como que me anunciaba que ya estaba ahí en el suelo pidiendo que la ayudaran. Había caído boca abajo y en su mano, una carta que le escribió a sus hijos pidiendo que no gastaran, que tampoco pierdan tiempo ni siquiera para verla, que ella había esperado tanto que vengan a visitarla o que se llegara un nieto para saber cómo andaba. De nada sirven los llantos ni comprar la mejor placa si nadie estuvo a su lado cuando ella los precisaba. Por eso es que a vos te pido, si la tenés, valorala. A ella que ha luchado tanto, no la dejes abandonada. En vida sirve un te quiero más que en la tumba mil lágrimas. Muchísimas gracias. Que Dios y la Virgen los bendiga.

0: Así estamos llegando al final de esto que es un canto a mi tierra. Me voy con el último mensaje, esto me lo mandó mi amigo Carlito Jiménez, que parece que está medio enojado, no sé, el tono de voz.
1: Qué alegría que tienen ustedes que haya perdido Boca, ¿no? Porque lo único que pueden ver
0: estamos tristes.
1: En la tele a Boca nomás, porque ustedes quedó fuera de todo ya.
0: Sí, te dije que estamos tristes.
1: Ya viene Messi y viene el Divo Martín y viene a Juan River para ya. Que pueda ver si pueden ganar algo.
0: Pero, ¿qué pasa, Carlito? Estamos tristes. Mirá, Carlito, ¿cómo será que te quiero? Te voy a dedicar un tema. Esto va dedicado pura y exclusivamente para vos, Carlito. Escuchá, qué lindo, escuchá.
2: Abierto Gómez. Mete para Cuyamano. Encara Cuyamano. Pone el cuerpo bien. Lautaro Di Loro quiere hacer rebotar. Queda en juego. Busca Gómez. Insiste Gómez. Busca el centro. Mete Gómez. Espera Duarte. El centro. Gol de Vasco. Gol de Hudson. ¡Gol!
0: Estamos tristes, Carlito. Estamos tristes. Bueno, nos vamos de esto que es un canto a mi tierra. Nos despedimos, como siempre, diciéndoles en el nombre del Padre, del Hijo, del Espíritu Santo. A vos que me quieres tanto, Tata Dios, te doy gracias porque me diste la voz para terminar este canto.

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0: 17, 25 minutos en todo el país. Qué excelente comienzo, como lo hacemos todos los días aquí en la tarde, noche de la radio. Estamos arrancando este día de miércoles aquí en la tarde 97.3. Como siempre, Radio 1 La Folk, presentándote lo mejor de la música. Arrancamos como todos los días con música de Córdoba, de Cuarteto, la música que vamos a disfrutar este sábado en Yesterday, ruta 9, kilómetro 1286. En San Andrés estábamos arrancando con David Ortiz, con toda la gente que llega desde Córdoba. Dale que va a estar junto a Maxi y 18 Quilates. En la operación técnica, como todos los días, Roddy, Pochi, Ponce, con lo mejor de la música hasta las 8 de la noche. Y ya nos estamos conectando con todo el país a través del 381-337-9538, que es la conexión directa con la radio que escucha todo el país.
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0: Mi nombre es Rafael Oscar Pereira y hacemos todos los días, a través de esta producción de 97.3, un poco de todo un poco, todos los estilos musicales. Ya nos estamos anticipando lo que se viene. Atención, porque tenemos muchas propuestas para lo que va a ser este fin de semana, que es el Día de la Madre. Vamos a arrancar el viernes por la Fonola, vamos a seguir el sábado también por la Fonola y nos vamos a ir por San Andrés, porque Yesterday te espera con una noche imperdible este sábado. Vamos a culminar el domingo, domingo tarde y noche, en el Loco Luis, en el Bagual. Vamos a estar porque tiene un triple espectáculo este domingo con Eduardo Vélez. También va a estar Tumaguacho y desde las termas llegan los termeñitos del chamamé para disfrutar, para vivir, para festejar a todas las madres este domingo. Vamos todos al Loco Luis. Aquí estamos hasta las 8 con lo mejor de la música. Todo, todo, todo lo que se viene para hoy, por supuesto, que vamos a disfrutar de lo mejor de la música. Ya vamos a estar pasándote también lo que se viene para la próxima semana. Creo que está llegando esa, llega Sil Juliano a la provincia. También vamos a tener muchas cositas para contarles. Se viene la mega, super mega del recuerdo. 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

0: Bueno, vamos a vivir, vamos a disfrutar una super mega. Bueno, te vamos contando también un poquito todo lo que se viene. Vamos a ir contándote todo lo que se viene. Pero antes tenemos este viernes un recorrido. Este viernes vamos a estar de recorrida por la provincia, por la zona de cerquita nomás del centro. Vamos a estar el viernes, seguramente y sin dudas, vamos a disfrutar de una noche imperdible. Atención, atención, atención, porque este viernes vamos a arrancar nuestro recorrido. Vamos a arrancar el viernes por La Fonola. 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
0: El teléfono de la radio para engancharse, para conectarse hasta las 8 de la noche, 381-337-9538. A dejar los tres últimos números porque vamos a regalar muchas cositas este viernes. Hay muchos regalos para ustedes aquí en la tarde noche de la radio. Tenemos el mate, que tenemos que, ya lo vamos a buscar, acá tenemos el mate, ya lo vamos a subir a las redes sociales también para que la gente vaya viendo, pero tenemos uno, el de la mañana, el que está acá. Tenemos el nuestro, que nos ha dejado, Nito nos dijo que nos dejaba en la parte de producción, el de el mate. Debemos el mate del viernes pasado, que ya hoy lo sorteamos. Tenemos el del viernes que viene, no sé, vamos a sortear. Tenemos también los parlantecitos también que tenemos para regalar. Hoy vamos a hacer el sorteo, ya que es miércoles, mitad de semana, vamos a estar regalando. Esta semana tienen la posibilidad doble posibilidad, porque tenés hoy miércoles y tenés el viernes, repetimos la historia. Vamos a estar en un rato haciendo un sorteo para que la gente pueda llevarse sus premios. El teléfono para engancharse, 381-337-9538. Llamen, dejen los tres últimos números en el teléfono de la radio. 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Yo estoy tratando de sacar esas notas para tocar la guitarra, Pochín. Acá tenemos un bombo, ¿no? Hay un bombo acá. Hay que empezar a tocarlo. Vamos a empezar a aprender a tocar. Así que, profesores de guitarra y de acordeón, manden el mensajito acá y ya tiene dos alumnos acá. Bueno, muchísimas gracias a toda la gente que se está comunicando. Ahí tenemos uno que dice, buenas tardes, como siempre, enganchados a la radio para Junior Paz. Son de 7 de abril. No voy a decir cómo le dice porque no sé qué será que quiere decir. O lo decimos, Pochi. ¿Qué decimos? Pecha Tusca dice. Sí, ¿qué será? Espina. Bueno, saludamos a la gente que está trabajando en estos momentos. Catga 2 SRL. Bueno, para los chicos que están trabajando por la zona del 7 de abril, bueno, muchísimas gracias por escucharnos. ¿Qué más tengo acá? Tengo Ale Jerez. Buenas tardes, ¿cómo están? Quiero participar del sorteo. Mis últimos tres números son 444. Ale Jerez, bueno, estás participando, amigo. En un ratito, amigo o amiga, no sé por qué dice Ale, puede ser Alejandra o Alejandro. En un rato ya vamos a estar haciendo los sorteos con todos los pendientes de lo que era el viernes pasado, que no hicimos el programa porque transmitimos el partido de fútbol. Ya vamos a estar haciendo el sorteo. Luego tenemos el viernes también, el de la semana próxima. A seguirse conectando con la radio. 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

0: Bueno, mucha gente que ya se está enganchando para participar de los sorteos. Atención, porque hoy vamos a tener sorteo. Lo vamos a hacer cortita en un rato. A ver a qué hora vamos a estar. A las 7 de la tarde vamos a regalar. Los que nos quedó pendiente la semana también vamos a estar hoy haciendo un sorteo. Después tenemos el viernes. Vamos a repetir el de esta semana. Vamos a hacerlo recién el viernes. Tenemos la de la semana pasada. Bueno, tenemos Ale Jerez. Bueno, ahí que tenemos que más... Hola Rafael, quiero participar por el sorteo de los electrónicos. Olga López del Manantial 316, podría complacer con algo de Piero, como de costumbre, con la radio hermosa, compañera de todos los días. Bendiciones, nos dice Olguita, ella es del Manantial. Y también llamó, hola Rafita, nos llamó el amigo Juan Romero también, que nos dejó el mensaje, ya lo vamos a escuchar. ¿Qué más tenemos por acá? ¿Quién más? Abraham, ¿cómo andamos, Abraham? Hola Folk, como siempre, muy buena programación. Puede ser algún tema de Valentina Márquez. Es Frank de Simoca que nos está pidiendo una canción, que ya vamos a estar con un, luego algo de Valentina Márquez también aquí en la tarde noche de la radio, como siempre.
1: Hola,
0: en la Rafita. ¿Cómo andamos, amigazo? ¿Cómo anda Juan Romero? ¿Cómo andamos?
1: Hola Rafita, ¿cómo está?
0: Bien, amigo, ¿cómo anda
1: para
0: usted?
1: Para participar por el mate, hermano.
0: Bien, vamos, cante.
1: 111 mi número.
0: Listo. Ahí estamos. Bien, compongamos a garganta, que uno nos matinzo, viene bien. Bueno, muchísimas gracias al amigo Juan Romero también, que nos está escuchando todos los días, fiel oyente de la radio y de este programa también. Bueno, muchas gracias a todos. Hoy tienen la posibilidad de llevarse, tenemos el bate, tenemos ¿qué nos ha quedado? Tenemos los parlantes, Bluetooth, auriculares. Vamos a estar regalando en un rato aquí en la tarde noche de la radio. Por supuesto que estamos hasta las 8 de la noche con un poco de todo un poco, todos los estilos musicales. A seguir conectados con la radio, nosotros vamos a ir buscando lo que sigue, porque lo presenta Pochi. Ah, lo estabas preparando. Bueno, yo pensaba, digo, ahí ya estamos ahí en el aire. Bueno, tenemos ahí... acá nos había llegado un saludo. No te olvides que vamos a estar este domingo. 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

0: 57 minutos pasados ya de las 5 de la tarde en todo el país. Otro de los bloques especiales, porque la gente nos pide canciones y vamos complaciendo a todos. El teléfono para que la gente siga enganchada, 381-337-9538, hasta las 8 de la noche. Tenés la posibilidad todavía hasta las 7 de la tarde de dejar los tres últimos números del DNI, participar de los sorteos que vamos a tener en un ratito, porque son los pendientes del viernes pasado. Lo vamos a hacer hoy miércoles y el viernes repetimos. Gente que nos está dejando saludos, dice: hola Rafa, ¿cómo estás? Te estoy escuchando desde Los Alderetes en Santiago del Estero. Muy buena la programación de la radio, quisiera participar por el sorteo de hoy. Mi nombre es Andrés Gallardo, mi DNI termina en 129. Si podés poner un tema de Jolly Campos, he de seguir, nos pide esa canción. Bueno, muchísimas gracias también a la gente que nos está escuchando, al amigo Andrés Gallardo, que está en Los Alderetes, provincia de Santiago del Estero. Gente que nos sigue dejando mensajes. ¿Qué más tenemos por acá? Muy buenas tardes, hermoso el programa para participar por los sorteos. Mirta Galmes 045, gracias, dice Mirta también. Bueno, gente que nos sigue dejando a seguirse enganchado con el teléfono de la radio, 381-337-9538, a participar, porque en un rato tenemos a las 7 de la tarde un sorteo especial y después repetimos el próximo viernes. Nos vamos a lo que sigue después de la tanda, se viene mucho más.
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Hola, buenas tardes. ¿Cómo estamos? Acá prendido en la 97.3, escuchándote. Quiero participar por la entrada de la Mega Retro. Mi último dígito del DNI son 930. Y mi nombre es Leandro Fernando Páez, de Monteros, la isla San José. Te estamos escuchando. Ponete algo de Sociedad Anónima. Al doctor, no.

18:22 minutos en todo el país. Otro de los bloques espectaculares que tenemos en la tarde de la radio. Como siempre, estamos disfrutando de una tarde súper genial. Aquí estamos en la 97.3 hasta las 8 de la noche. La gente sigue participando, siguen dejando mensajes. Están participando por los sorteos que vamos a tener a las 7 de la tarde, 7 y 10. Vamos a estar con los pendientes del viernes pasado. También nos quedan todavía las... tenemos la del sorteo del próximo viernes, que eso va a ser realmente el viernes de toda esta semana. Vamos a incluirlo a todos los que fueron de la semana pasada y lo que va esta semana también, para que tengan doble posibilidad de ganarse en un rato sorteos especiales aquí en la tarde de la radio. Día miércoles especial porque está lloviendo. Vamos a estar también con el pronóstico del tiempo. Siempre anticipamos, vamos a estar luego con el pronóstico. Lo que tenemos ahora, ¿qué es lo que tenemos, Pochi? ¿Tenemos algo o vamos con el pronóstico? Vamos con el pronóstico, listo. Porque tenemos acá todos los pendientes, tenemos muchísimas cositas anotadas. Vamos a ver qué dice la temperatura actual, cuántos grados está haciendo en estos momentos. 17 grados. 17 grados, está lloviendo sobre la provincia. Ayer, les voy a reiterar a la gente del pronóstico, decían que hoy no iba a llover. Y bueno, mira, está lloviendo. Nosotros por eso decimos que el pronóstico, la gente que maneja el pronóstico del tiempo aquí en la provincia, bueno, nos está anticipando lo que se viene. Dice que hoy miércoles, bueno, sí está lloviendo, 17 grados, y o sea que esta sería la temperatura máxima para hoy, 13 fue la mínima. Mañana jueves, la gente del pronóstico dice que no va a llover. La misma temperatura, 13 y 17. Vamos a ver si mañana no llueve. El viernes dice que sale el sol en la tarde. No va a estar del todo con sol durante todo el día, pero algunas nubes y algo de sol, dice. 14 y 18 será la temperatura. El sábado otra vez baja la temperatura, 13 y 16. El domingo, 13 y 17. 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
1: 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Hasta las 8 de la noche estamos aquí en la radio, esta es 97.3, la radio que llega a todas partes.
2: Hola Oscar,
1: ¿cómo andas?
2: Soy el Cami, número 28867, voy por el sorteo.
1: Bien, amigo.
2: Hermosa música para el día, como está hoy.
1: Espectacular.
2: Lloviendo.
1: Bien, gracias amigo, gracias José Luis Cercán, escuchando la radio. Para la gente de Burruyaco también, bueno, muchísimas gracias. Otro saludito que nos llegó por ahí, Fernando, también nos había dejado un mensaje. ¿Qué más tenemos por acá? Dora, ¿cómo andamos Dora? Buenas tardes para los sorteos 502, Dora Ibáñez, muchas gracias, gracias por escucharnos, gracias por ser parte de la tarde de la radio más importante.

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18:57 minutos en todo el país. Estamos escuchando buena música aquí en la tarde noche de la radio conectado. Bueno, muchísima gente que nos están dejando mensajes desde distintos puntos de la provincia. Bueno, muchas gracias a todos aquellos que están conectados y también a los que nos siguen a través de la página www.radio1lafolk.com. Estamos llegando a toda la República Argentina. Vamos a ir saludando a la gente de Buenos Aires que nos está sintonizando en La Plata. Juan, Verónica, Cristian, Sofía y Florencia, Dani y Diana también están escuchando la radio. En Berisso también la familia Loto, gracias por escucharnos. Vamos hasta la zona de Ciudadela Sur, también Gabriel, Esteban y Carlitos Esteban. Esteban es el apellido, Carlitos Esteban, están en Ciudadela Sur, en la provincia de Buenos Aires, capital federal, dice. Esto creo que queda cerca de Liniers, así que le mandamos un saludo para la gente que está escuchando la radio. En Rosario, provincia de Santa Fe, María Laura Lucena y todos sus compañeros también, que hace un par de días que no lo estábamos saludando, así que le dejamos saludos para ellos. Gracias por escucharnos.

0: Nos vamos a Chaco también porque está Enrique Tawada escuchándonos. Nos pedía algo de la música de los M.I.E. Cisneros, que es música del litoral, también nos estaba pidiendo. Tengo por acá también Daniel Moya, que nos escucha en Nueva Esperanza. Claudia Tawada también. Familia Villalba de Nueva Esperanza, también siguiendo la radio. Diana Yudín, que nos está escuchando en Metán, deja saludos para toda la gente de la radio también. Está junto Joaquín, su hijo, escuchando la radio. ¿Qué más tengo por acá? Por acá tengo más gente de Pozo Hondo escuchando también. Familia Quiroga de Pozo Hondo escuchando la radio. Familia Quiroga de Arenales, Jaime también. Jairo Jaime, que está en Arenales, también escuchando la radio. Elio, el monstruo del bajo, también escuchando por la zona de Arenales. Le dejamos saludos también para él, para toda su banda que nos escuchan todos los días. Bueno, muchísimas gracias. 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

0: 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Bueno, muchísima gente que nos deja saludos para Roxana de Rapelli, que deja saludos también para la familia Salazar, que nos está escuchando por la zona de Rapelli. Bueno, muchas gracias a todos, gracias por comunicarse. Para Sergio Ayala, también un gran amigo que está en estos momentos por la zona de Tafí Viejo, le dejo un saludo grande, Sergio, gracias por escucharnos. Para la familia Moreira, también de Tafí Viejo, gracias por sintonizar la radio. Hay mucha gente. Para Celeste Herrera, también le mandamos un saludo grande. 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

0: salsa. Buenísimo, otro de los bloques especiales solicitados. Vamos con los ganadores rapidísimo. Tenemos parlante para Cristian Roja, 268. Es el número de los tres últimos que se ha ganado. Rocío Moya se ganó los accesorios de telefonía, que también es un auricular de los pequeños con vidrio templado y un cargador. El otro ganador es Esteban Rodolfo Castro, que se ganó los auriculares inalámbricos, los grandes. Bueno, para Rodo también, que se ha ganado los auriculares. Eso lo vamos a estar entregando el viernes. Eso entregamos el viernes, pero esto es de la semana pasada. Nos queda el mate, que lo tenemos por acá. El mate se lo ha ganado Rodrigo, que se ha... igual que Rodrigo, mi hijo. Bueno, Rodri se ha ganado el mate personalizado también de la radio 97.3. Bueno, las entradas ya pasaron, que fueron del fin de semana. Recuerden que todavía queda algo más para regalar. ¿Qué más tenemos por acá? A ver, nos quedan... Nos quedan unos auriculares también. A ver, lo tengo por acá. Vamos a ver.
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0: Bueno, tenemos mucha gente que ha estado participando. A ver, tenemos por acá. Se ha ganado unos auriculares la señora Dora. ¿Dora de dónde es? 502 es el número. Dora Ibáñez. Bueno, Dora Ibáñez también se ha ganado unos auriculares inalámbricos. También lo vamos a estar entregando a partir... Puede venir, si quiere, el viernes a la tarde o en la próxima semana también, que vamos a estar entregando los regalos del viernes. Hoy es miércoles. No sé si llevamos con el tiempo para mañana. No creo más directamente. Lo entregamos el viernes a la tarde entre las 17 y las 20 horas a los de este sorteo. Ya sabes, Dora Ibáñez se ha ganado con el número 502 los auriculares inalámbricos. También se ha ganado unos parlantes, lo tenía por acá. Cristian Roja con el 268. Rocío Moya se ha ganado los auriculares pequeños con vidrio templado y cargador de telefonía. Tengo Esteban Rodolfo Castro, se ha ganado los auriculares inalámbricos también. Y el juego de mate se ha ganado, bueno, que no es un juego, sino que es un mate personalizado con el logo de la radio, del programa también. Se ha ganado Rodrigo. Los tres últimos, 333, los 33. Bueno, listo, estos son los premios. Lo hicimos rapidísimo mientras estábamos escuchando la música. Ya nos quedan nada más que 17 minutos. Vamos a estar saludando para la gente que está en Santiago del Estero, para mi familia también, para mis viejos, Isla Ramona, para Juan Domingo, para Nancy Elizabeth y para Alexis, que están escuchando la radio. Mi tía Nelly y Norma, que escuchan todos los días, son fanáticas de la radio. Para la familia Biloni también, bueno, muchísimas gracias. Para Sonia, que está en Nueva Esperanza, para Rafa Jaimes, también, que nos están escuchando. Tengo más saluditos por acá, más familia que nos escuchan, muchísima gente que nos escucha. Bueno, muchas gracias. Mariela Castillo, también de Villa Carmela, deja saludos para ella. Ivonne Toledo, nuestra doctora, amiga, abogada, le dejamos saludos. Para, bueno, otro, tengo otro saludo por acá también para alguien que está trabajando en la Florida, para Celeste. ¿Cómo estamos, Cele? Bueno, espero que hayas tenido una buena jornada laboral. Para vos también un saludo grande desde aquí, desde la radio, desde el 97.3. Que tengas lo que resta de esta jornada, que la pases muy bien, que termines bien tu día de trabajo. Para vos también un saludo grande desde la radio, Radio 1 La Folk. Saludos para vos. Tengo saludos también para Eva Díaz, que nos está escuchando. Evi, ¿cómo andamos? ¿Todo bien? Buena tarde para vos. Está en Estación Araos, también para la gente de Estación Araos, para la gente de Tacanas también, bueno, muchísimas gracias. Ranchillo también presente. Muchísima gente que nos escuchan en distintos lugares de la provincia. Bueno, muchas gracias a todos. María Fernanda también deja saludos. María de Bellavista, también nuestra amiga. ¿Cómo anda, María? ¿Todo bien? Bueno, le mando un saludo grande también para ella. Para Mirta de las Taritas también. Bueno, todos siguen participando en los sorteos que tendremos el próximo viernes. Todos tienen la posibilidad de ganarse alguno de los premios. Todavía, bueno, esto lo que hicimos hoy fue del viernes pasado. Hoy entregamos esos premios y el viernes volvemos con el sorteo de esta semana. Ya sabes que tenemos las entradas. Quedaron pendientes las entradas del viernes pasado, vamos a juntar con las de este viernes, entonces todos van a tener la posibilidad de llevarse las entradas la semana pasada y la semana. Son 10 entradas que vamos a estar sorteando el próximo viernes aquí en la radio. Gracias a la gente de producción también, que siempre nos están bueno, dejando las entradas para que de esa manera podamos estar sorteando con la gente. Bueno, saludos también para Sandra, para la gente de Sandra de los Gómez. Lo de Sandra, que se viene el sábado 24, se viene con una noche espectacular. Le mandamos un saludo grandísimo para Sandra también, que lo va a estar presentando a Alejandro Vélez el sábado 24. Bueno, ya sabes, en Los Gómez, sábado 24 estará Alejandro Vélez, que llega con un show impresionante. Tengo más saludos también para la gente que nos está sintonizando. ¿Qué más tengo por acá? Yerba Buena también presente para Dani también, que nos está escuchando, para Antonella, ellos están en Yerba Buena. También para Fran, también le mando un saludo grande para Fran Enrique. ¿Cómo andamos, Fran? Bueno, espero que estés bien, que la estés pasando bárbaro. Te mando un saludo grandísimo para vos también, para la gente de Lomas de Tafí también. Bueno, vamos saludando a toda la gente que nos escuchan, para la Tuki, para Pabli, para Andy, para Juli, para Lauti, para Samira, bueno, para todos ellos que están escuchando la radio, sintonizando, por supuesto, la radio más escuchada en la provincia. Saludos para Lauti también, un saludo grande para Lauti Alanís, que es una gran persona, así que le mando un saludo grande para él, para la Sami también, que nos escuchan todos los días. Gracias por escucharnos, gracias por estar desde el otro lado, la radio que se escucha en todas partes. Saludos para todos. María de Bellavista, bueno, gracias por escucharnos, le reitero el saludito. Bueno, se viene todo lo que se viene próximamente también, y no te olvides que este fin de semana vamos a estar en el Loco Luis el domingo. 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

Bueno, también les voy contando que se viene próximamente, se viene la Fuerza Joven, que vuelve con todo, también la Fuerza Joven próximamente en Tucumán. También se viene Sil Juliano con un show impresionante, más de 10 músicos en escenario. Vamos a estar disfrutando todo esto, la gente de Éxitos también. Saludos para Chapa, para Ariel, que nos está escuchando también en la provincia de Buenos Aires. También saludos para todos ellos. Atención, porque vamos a estar en cualquier momento también con la gente de Pasión, así que nos van a estar comentando por ahí, van a comentar a todo el país. El programa que está en la radio más escuchada también, a la gente de Pasión, bueno, muchas gracias también. Bueno, vamos a estar próximamente, ya saben, se viene próximamente a Tucumán, la Fuerza Joven, también se viene Sil Juliano, también tendremos Laura López, bueno, muchísimas cosas para contarles aquí en el programa. Vamos a estar próximamente también con Rodrigo Tapari, también una nota que vamos a tener. Bueno, muchas cositas que vamos a contarles, lo que se viene del programa. Ya estamos preparando toda la artillería, lo que se viene, Pochi. En la música, Rodi Pochi Ponce. Mi nombre es Rafa Pereira. Esta es 97.3. Esta es la producción de la radio. Hasta las 8 de la noche hacemos un poco de todo un poco. Todos los estilos musicales. Ya sabes, te quedan como siempre los 10 minutos finales de música, buena música. Nos conectamos mañana nuevamente a las 5 de la tarde. Te dejamos los 10 minutitos finales con lo mejor de la música, para que lo disfrutes, para que lo pases fantástico. Nosotros nos estamos yendo. Mañana seguí participando, porque el viernes se vienen con todos los regalísimos.

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0: Es la hora 20:11 minutos.
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1: Es la hora 20:22 minutos.
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1: Vení, Yuyito Monte, cantemos esta zambita para toda la gente del Valle. 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